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0: Está el club de fans de Leandro Paredes. Bueno, dicen las chicas del club de fans de Leandro Paredes que ellas lo bancan. ¿Qué manera de tener fanáticas? Leandro Paredes, ¿eh?
1: Él a veces olvida las fechas importantes. Las facturas no esperan.
0: ¿Qué manera de tener fanáticas, Leandro Paredes? Bueno, dicen las chicas que lo bancan a Paredes, lo bancan a morir. Lo bancan a Paredes a morir. Las chicas, tiene un público femenino enorme, ¿no? Enorme, enorme.

0: La pregunta es, ¿qué tiene paredes que no tengamos nosotros? Claro. Escúchame. Están todas muertas con Leandro Paredes. ¿Qué les pasa? Se van agregando oyentes, amigos, al grupo de WhatsApp de este Vuelta a Casa, Los que quieran agregarse nos escriben al mensajero de la radio y nuestra querida productora agrega inmediatamente los nuevos integrantes. Hola, Oscar, bienvenido, buenas noches.
1: Hola, mi querido, buenas noches para vos, buenas noches para todo el grupo. Bueno, aprovechar de darle a través de tu programa, darle la bienvenida a todos los que se han sumado al grupo de Vuelta a Casa. Gracias a Dios ya somos bastante, vamos sumando y eso es muy, muy importante. Y bueno, y aparte quería contarte un secretito.
0: A ver.
1: ¿Sabías? Mira, bajo la voz porque no quiero que nos escuche nadie.
0: A ver.
1: ¿Sabías vos, Claudio?
0: A ver.
1: Que la productora, sí, ella, Patricia, sí, la misma. ¿Sabías que Patricia parece papá. Ser que se ha enamorado?
0: ¡No!
1: ¡Papá! Te lo dejo a vos.
0: ¡No!
1: Sos el jefe, sos el número uno.
0: ¿En serio?
1: No sé lo que dirás vos. Yo me puse re loco, re celoso.
0: ¡Sí! ¡No te puedo creer! Ella siente que el amor se está apagando. Y todo puede pasar, pero por supuesto que todo puede pasar. ¡Mirá vos! ¡Mirá vos! Bueno, pero está muy bien. ¿Qué sería el hombre sin amor, no? ¿Qué sería el hombre sin amor? Está muy bien que esto suceda, ¿no? Esto merece una buena canción, ¿no? Por supuesto. Para todos los enamorados. Mirá el dato que me acaba de pasar Oscar.

¡Wow! ¿Cómo venimos con este bloque? ¡Bloquecito! Diría mi querido amigo Diego Alejandro Guerra, a quien le mando un abrazo grande. En este bloquecito dulce de leche. ¡Qué bárbaro! Bloquecito dulce de leche. ...2664... 2071-49, que sería el hombre sin amor.

ya no llueve. ¡Qué nochecita, Tete! Veamos cómo está el clima en esta noche de viernes. 7 grados 8 y en pleno descenso la temperatura, 65% de humedad, viento. Che, todo el día el viento hoy, 49 kilómetros en la hora. 49. Paren un poco. Es noche de viernes, hay que salir.

0: ¿A quién lo tengo? A Walter, lo tengo a Walter. Tengo el audio de Walter. Bienvenido, buenas noches.
1: Hola, buenas noches, querido amigo Claudio. ¿Cómo le va, mi amigo querido Claudio? Vuelta a casa. Habla Walter Remisero de Villa Mercedes. Está fría la noche.
0: ¡Apa!
1: Bastante fresco.
0: Me imagino.
1: Bueno, amigas, sí, lo que pasó, paré, la verdad que yo soy hincha de Boca hasta la muerte.
0: Sí.
1: Se salió del lugar. Eso no tenía que pasar.
0: Mucho enojo, ¿eh? Mucho enojo.
1: Un profesional, por más que lo provoquen, le digan lo que le digan, tiene que tener los pies sobre la tierra y no hacer esas cosas porque queda mal. Los profesionales y la gente que están en todas las vidrieras, digamos, en todos los medios de prensa, no tienen que hacer esas cosas porque quedan mal ellos. Por
0: exacto.
1: Más que nosotros los provoquen, les digan lo que Dios, saquen las casillas, pero no tienen que.
0: Mucha presión también, ¿no?
1: Quedan mal. Eso queda para nadie, ¿no? Pero pues, se puede tolerar a un chico que recién empieza. Bueno, esa es mi opinión, ¿no? Yo lo quiero, lo es un jugadorazo, padre. Es uno de los mejores cinco que tenemos acá en la Argentina.
0: Sí, totalmente.
1: De Boca, pero es uno de los mejores que hay. Así que, bueno, es muy buen jugador y buena persona. Pasa que se salió de las casillas. Gracias. Bueno, amigo, ¿me puede poner un tema de...?
0: Sí, señor.
1: Franco Simone y ¿cómo se llama? Miriam Hernández, puede ser.
0: Franco Paisaje. Paisaje. Exacto.
1: Bueno, amigazo, muy lindo el programa.
0: Qué gracias grande.
1: Y un abrazo grande para todos. Viva Villa Mercedes, viva la bomba, viva la calle Angosta, viva San Luis, dijo la Adolfo. Viva San Luis, querido.
0: Qué grande, Walter. Mirá qué tema que pide Walter. Claro, en este caso no le perjudica jugar en Boca con esta sanción, ¿sí? Sí, con la selección argentina, que en principio son 10 partidos afuera, ¿no? 10 partidos. Depende el resultado de la apelación. Pueden llegar a conseguir que le den 7, pero así mismo son muchas fechas. 7 ya tiene Nahuel Molina. Bueno, vamos a ver qué pasa. Ahí vamos, 21-24, ya voy con ese tema que nos pide Walter, que me cuenta que está fría la noche en Villa Mercedes.

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0: Hoy para estar al lado del calefactor, al lado de la estufa leña. Abajo del aire, ¿no? Bien abrigaditos, abrigaditos y abrigaditas. 8 grados de temperatura tenemos en esta noche en nuestra ciudad. 45 kilómetros por hora la intensidad del viento del sector oeste. Bueno, ni para salir, ¿eh? Hola Isabel, bienvenida. Buenas noches.
1: Buenas noches. ¿Qué tal, Claudio? ¿Qué tal? Los saludo, equipo de Radio La Bomba. Radio Escucho, los saludo a todos. Bueno, qué decir, sí, fresquita la noche, la verdad que bastante fresquita, pero bueno, un abrigo, un cafecito y nos acostamos, feliz y tranquilo, dándole gracias a Dios por un nuevo día que hemos vivido, que hemos trabajado, y eso, soy Isabel. Bueno, yo quiero escuchar algo del Turco Julio, bien viejito. Yo no me acuerdo, me parece que se llama así porque el Turco Julio cantaba con Chévere. Uh-huh. y cantaba este tema tan bonito, Gaviota de Escollera, me parece que era por ahí el tema, por ahí va, o Yo Renaceré, perdón, ahí me salió el título. Gracias, bendecida jornada.
0: Muy bien. Yo Renaceré, qué lindo tema. Déjame este de el gran César Banana. Tarde o temprano.

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0: Hola Diego, hola Diego, buenas noches. Hola Claudio, ¿me pasás el tema de los Herrera? ¿Con qué locura? ¿Quién te dijo?
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0: Y si se puede, el nuevo de la Euge con Sony. Ah, está bueno ese tema, ¿eh? Está bueno, está muy bueno ese tema. Pero por supuesto, claro que se puede. Siempre se puede.
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0: Hola querido Walter, lo tengo a Walter ahí, lo tengo a Walter, se nos había perdido, ya me contó esta mañana por cuestiones laborales, pero estoy viendo, además del audio que vamos a escuchar, me acaba de mandar una imagen de un platito bien completo, sería una especie de parrillada, mirá qué bien. ¿Cómo estás, Walter?
2: ¿Qué tal? Muy buenas noches. Buenas noches, querido colega. Buenas noches a toda la audiencia de San Luis, Merlo, Villa Mercedes, toda la provincia. ¿Cómo está la gente? Acá estamos. Estamos sumando un buen viernes. Saludos a todas las damas y los caballeros. Qué lindo, qué lindo. Buena música, querido colega. Saludos a todos. Un por arriba. Ah, lo estamos sumando. Hoy, viernes, tu cuerpo lo sabe. Y sumate a Radio La Bomba con manso conductor Claudio. ¿Cómo está, querido colega? Buenas saludos a todos. Y a todas las mujeres de la provincia, las quiero un montón, besote para todos. Pasamos un tema especial, la gasolina para todas las mujeres.
0: ¡La gasolina!
2: Para todas las chicas de Villa Mercedes, Merlo, San Luis y para toda la gente de la provincia. Estamos disfrutando algo rico esta noche. ¡Pum para arriba, querido colega!
0: Ya
2: saludos a toda la gente de San Luis Capital, para todas las mujeres bellas. ¡Chau, chau, chau, chau, chau!
0: Yeah.
2: ¡Pum, pum para arriba!
0: ¡Qué grande, querido Walter! ¡No! El plato que me manda, la foto, además acompañado con un buen vino tinto. No, no, pero veo que la está pasando realmente muy bien, ¿eh? Nochecita de viernes con parrillada.
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0: ¡Gasolina, pibe! ¡Qué bárbaro, eh! 266-420-7149.

0: ¡Qué grande! ¡Impresionante! Lo de Walter es fuera de serie. Absolutamente. ¡Qué película ni qué película, ¿no? Nada de película esta noche. Mirá lo que es ese plato. ¿Cómo será que ya hasta hambre me dio? Mirá lo que es ese plato, una cosa de loco. 2664-2071-49. Ya cumplo con esas canciones que nos pide Diego a nuestro mensajero. Y el tema gasolina. ¿El cuál? ¿El de Daddy Yankee es el que pide? ¡Qué bárbaro! ¡Qué nochecita! ¡Hola, Ariel! ¡Bienvenido! ¡Buenas noches!
1: Buenas noches, noche, noche, noche, noche, noche, noche, noche, noche, noche, noche, noche, noche, noche, noche, noche, noche, noche. Para todos, ellas y todos ellos, los amigos. ¿Cómo está, Claudio? ¿Todo bien?
0: ¡Muy bien!
1: ¿Todo bien? ¿No está nada?
0: Tranquilo, gracias a Dios.
1: Estamos escuchándote. Hace rato que no te quiero escribir, no podía. No dejan los viajes, mucho frío, mucho viaje.
0: Claro.
1: Bueno, ahí la amiga Merlo le manda saludo a toda la mujer. Sabe que no tiene amigo acá. Saludo para los amigos también.
0: Claro, no.
1: Yo soy como la Cristina Kirchner. Para ella y ellos. Para todas y todas. Abrazo.
0: Qué grande, Ariel, un abrazo grande.
2: Bueno, vamos a grabar una canción que le escribió Francisco. Es un temazo. Cuando quiera, maestro. ¡Vamos!

0: Escuchar a nuestro querido Juan Peralta. Juancito Peralta, me imagino que está bien abrigado, ¿no?
1: Hola, Claudito, buenas noches, amigo. Soy Juan Peralta de acá de Villa Mercedes. Bueno, qué buena vida tiene el amigo Walter Pérez, ¿no? Los dos somos mercedinos. Así que...
0: ¡Qué bien
1: pasa
0: que la
1: un tema de...
0: ¡Qué bien que la pasa,
1: el
0: eh!
1: Tema de... ¿Cómo que se llama este? De Luca, yo cuando murió... Falleció la hija.
0: Luca Hugo.
1: Claudito. Salud. Y el amigo, ¿qué dice? Para todos y todos.
0: ¡Walter!
1: ¡Qué narista! Decirle a los amigos ese que dice todo y todo que hoy no hay choripán porque está lloviendo.
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0: Para nuestro querido Walter. ¿Pero quién decía eso, Cristina? Hoy no hay choripán porque hay lluvia, ¿no?

0: Algo así decía, ¿no? Algo así decía.
1: Hoy no podemos hacer choripán porque hay lluvia.
0: Claro, ¿se acuerdan? Che. Lo que pasa que Walter es un amigo que quiere a todos y a todas. No tiene problema. Walter quiere a todas las chicas de toda la provincia. Es un hombre que irradia amor, ¿eh? Es un hombre que irradia amor, ¿no?

0: Lo que pasa que Walter es de un corazón enorme. Walter es de un corazón enorme, de esos corazones que no entran en el cuerpo. Por eso él dice que quiere a todas. A todas y a todos.
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0: Ya lo dejo. Ya lo dejo ese tema. Para que lo tengo a Walter. Lo tengo, sí. Lo tengo a Walter y... no sé si habrá terminado de cenar, pero lo tengo ahí, ¿eh?
3: Qué buenísimo. Saludos a mi amigo Juancito Peralta, un gran hermano que lo conozco de chico. A toda la familia de Peralta, a toda la gente de Villa Mercedes, que me conoce un montón, Walter Pérez como animador, locutor de radio. Y a toda la gente que me conoce. Che, saludos a todos. Vamos, Juancito, querido. Sumalo al grupo, Juancito Peralta. Es un manso muchacho, un personaje que los quiero un montón. Y bueno, Juancito, te quiero un montón. Dale un saludo para vos, para toda la gente que se han sumado. Juancito, te quiero un montón. Llegate por mi casa, vos sabes, yo vivo en el barrio Celestina, el corazón, fuerza del amor de la vida. Bueno, saludos a todas las chicas. Así, Juancito, te quiero un montón. Bueno, a todos los quiero mucho y a toda la gente que se han sumado esta hermosa noche, Villa Mercedes, y a toda la provincia, a todas las mujeres bellas, las quiero todas. Pasamos un tema, Luis Oloa, el papi, dedicado para todas las chicas, las quiero un montón. Chicas, hoy viernes y sábado, olvídate. Saludos a todos, querido locutor. Chau. No te olvides, Juancito. Sumate al grupo de nosotros, que ahí estamos. Vuelta a casa.
0: Hay que sumarlo. Ahí,
3: por arriba, chicas. Que tengo buenas noches a todas las chicas de toda la provincia. La Tumba, Cuncarán, Nachil. La gente de Tili. No olvídate, che. Acá estamos disfrutando con los amigos. Gracias a mi hijo Nicolás. A Santi, que está conmigo también acá. Y a todos. Bien ahí.
0: Muy bien. Ahí está. Del barrio Celestina, que nos escuchan mucho ahí, Villa Celestina.
4: Hola, Claudio, sí, Walter, bueno, nos conocemos de chiquitos, pero no es un buen amigo. De Walter yo no tengo nada que decir, es un flor del agua. Yo también te quiero un montón, Walter, acá no me estoy tomando un vino. Bueno, Claudio, sumame al grupo.
0: ¡Lo sumamos! Pero claro, cómo no, lo vamos a sumar ya mismo. Ya mismo le pasamos el número a nuestra productora. ¿Cuántos integrantes tenemos ya en el grupo de WhatsApp de Vuelta a Casa? ¿Cuántos? Voy con este tema y voy a la pausa.

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claro, hoy es viernes y el cuerpo lo sabe. Hoy es viernes y el cuerpo lo sabe.

0: el locutor que me hace la artística del Vuelta a Casa. A ver, dame ese.
1: Vuelta a casa, con Claudio, Dios.
2: Hola amigo, ¿cómo estás? Acá con el viento, pasa el tío Luis, ¡viva San Luis!

Bueno, hoy estaba muy solicitado Luis Oloa, Hoy estaba muy solicitado en este Vuelta a Casa de Viernes. Muy solicitado estaba, 266-420-7149.

0: vuelta a casa. Un gran saludo al grupete de la radio. Vuelta a casa, vuelta a casa, vuelta a casa.
1: Estamos llegando a las 10:30 ya de la noche. ¿Cómo se nos pasa el tiempo? Déjame que le pegue una miradita al clima. ¿Cómo está esta noche? Esta nochecita de viernes. 8 grados, 8 grados, 8. 8, 8. 56% de humedad. Y el viento bajó un poquito la intensidad. Por las dudas, no salgan a tender ropa a esta hora, Porque se vuela. Van a tener que ir al vecino a buscarla. 38 kilómetros en la hora, bajó un poco la intensidad y está muy bien porque estaba arriba de los 40 cuando arrancamos allá cerca de la hora 20. A pleno estaba, a pleno.

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Tiene razón mi querido Oscar Marcelo Sosa. Tiene razón mi querido Oscar Marcelo Sosa. Este es el momento, tiene toda la razón. Usted se acordó primero que yo del capuchino, señor Oscar Marcelo Sosa. Usted se acordó primero. Por lo tanto, señoras y señores, este es el momento del capuchino.

0: claro, hoy tenemos de todo. Hoy tenemos de todo como todos los viernes, Hoy tenemos absolutamente de todo.
1: Temazo, querido colega, qué temazo. Mandame un tema de Yacimel.
0: Yacimel, mira vos. La, la, la, la, la, la, la. Ya vamos a buscar algo de Yassi o Yacimel. Ya buscamos algo. ¿Cómo venimos en este bloque? Bloque internacional en esta nochecita de viernes. Salí un segundo recién acá, afuera. Terrible. Está frío en serio, 41 kilómetros por hora la intensidad del viento, que hace que la jornada sea aún más fría. Si se para el viento va a quedar lindo, frío pero lindo. Pero bueno, ¿viste cómo es esto? Es un tema con el chorrillero. 2664-2071-49. Este es el momento del capuchino.

0: música tenemos esta noche. Viene a pleno el mensajero de la radio. 266-420-71-49. 266-420-71-49. Me dice Iván, Clau, ¿te acordás en tu segundo programa cuando hablamos de los ovnis que te conté que viví una experiencia paranormal porque había desaparecido mi ex? Bueno, hoy la vi en un acto del colegio de mi hija con su novio. O sea que... O sea, que no la llevó el plato volador. ¡Claro! Abrazos y saludos a todo el grupo de vuelta a casa. ¡Buen fin de...! Claro, en realidad no la había llevado el plato el ovni. Entonces, Iván, la secuestró un marciano terrestre. Sería... Sería algo así, ¿no?
1: Bueno, qué suerte tienen ustedes, Claudito. Ya hace 41 kilómetros de viento. Acá no corre viento, pero te maten de helada.
0: Claro, me imagino. Hermano querido,
1: pasame el tema.
0: ¿Cuál era, Juancito?
1: Ahora los mando al frente a todos,
0: ¿Cuál era?
1: A Luis Quiroga y te mando al frente a vos también. No me pasaron el tema de Ángel Foley y la ranita loca.
0: La
1: única pena que tengo mi hermano querido, que me lo pasen.
0: La ranita loca. La ranita loca. La ranita loca. Juancito Peralta, ¿qué pasa en esta noche de viernes?

0: Claro, claro. No, pero hoy no me pidió este tema Juancito Peralta, ¿no? Hoy no me lo pidió a mí. Crazy Frog.
1: What's going on?

0: 3 minutos para la hora 23 en la República Argentina. ¿Cómo venimos esta noche? Por favor. Está pleno ese grupo de WhatsApp de El Vuelta a Casa.
1: No voy a decir, tendrán que adivinar. Y mientras sigue con las rimas voy a improvisar. Y en un minuto más vamos a disfrutar del ritmo de este rato.
0: ¿Cómo están esta noche, no?
1: Sentirás.

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6: Prepárense para este bloque que viene impresionante. Así arranca, ¿eh?

Estaba faltando este bloque. Estaba faltando este bloque. Bloque internacional en el Vuelta a Casa de este viernes.

Una banda originaria de el Reino Unido. Estamos hablando de la banda Def Leppard o Def Leppard. Banda de la década del 80. Y este es un clásico, clásico 80. Tremenda música. Voy al mensajero de la radio. ¿Qué nos dice nuestra gente? ¿Qué me dice Walter? Una chacarera para el grupo, dice. Están a pleno hoy, están a pleno. 19 de septiembre, ¿qué falta, querida Patricia? ¿Qué falta para confirmar? ¿Qué falta para confirmar el 19 de septiembre en Villa Mercedes? ¡Apa! Estamos ahí a punto de confirmar 19 de septiembre.

¡Wow! ¿Cómo venimos con este bloque? Se derrite el señor Oscar Marcelo con estos lentos. ¡Qué bárbaro, eh! Le cuento a Verónica, que nos pregunta de qué se trata este encuentro que vamos a hacer el 19 de septiembre en Villa Mercedes. Vamos a estar, nos vamos a juntar para conversar. Allí estaré con el equipo de Vuelta a Casa y allí estarán ya casi 20 confirmados, estarán ahí para acompañarnos, conversar, pasarla lindo, tener un momento agradable, disfrutar. Qué lindo que va a estar, ¿eh?

19 de septiembre. Creo que el lunes ya estaremos en condiciones, creo yo, de confirmar, ¿no? El lunes. Me parece que vamos a estar en condiciones de confirmar el próximo lunes, ¿eh? Creo, ¿eh? 266-420-7149. ¡Uy, qué temazo! ¡Qué temazo, eh! Se va la noche, 23:14 en toda la República Argentina. Déjamelo, déjamelo. Tremendo.

Así está Patricia agendando los teléfonos de ustedes para coordinar, horarios y todo lo que hay que coordinar.

Hola Claudio, ¿cómo estás? Muy bien, muy bien. Los chicos de Potrero, Pablo y Marina, escuchándote como todos los días con frío. Me imagino Potrero de los Funes, la nochecita que tienen, Por cenar unas milas con ensalada. Un tema, te pedimos un tema de Pablo Ravazzolo, Trula. Un cariño grande para ustedes, Pablo y Marina. ¿Cómo se calefaccionan ahí? ¿Tienen la estufita leña? Un cariño grande para ustedes, chicos. Muchas gracias. Todas las noches. ¡Apa! ¡Qué tema este! Uy, lo vamos a dejar, John Lennon haciendo esta canción que se llama Woman. ¡Qué bonito! Ya buscamos esa música para ustedes, chicos,

Ah, muy bien, calefactor, me dicen los chicos. Calefactor, muy bien. Pegaditos al calefactor, entonces, en Potrero de los Funes. Hola, Clau, ¿cómo estás? Como siempre, buenísimo el programa. Puede ser el tema de los Beatles, You. ¿Qué demás? Desde ya, muchas gracias, un abrazo, me dice este mensajito. Pero claro que sí, ya buscamos ese tema. 23-27 en toda la Argentina. Aquí estamos, en este Vuelta a Casa de Viernes con muy buenas canciones. Escucha esta. ¿Se acuerdan este tema? Sidney O'Connor. Un abrazo, Esteban.

0: Walter nos sugiere un tema de Aqua Doctor John. Es un temazo. Es un temazo, ¿eh? Es un temazo que viene bien arriba, ese Doctor John. Hey You, de los Beatles. Nos pide Esteban. Ya estoy cerquita de la pausa, la última pausa de esta noche, para meternos en la última media hora de programa. ¿Les parece?
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0: De los Beatles. Nos pide Esteban. Ya estoy cerquita de la pausa, la última pausa de esta noche, para meternos en la última media hora de programa. ¿Les parece?

0: temazo, ¿eh? Canciones pedidas al 2664-2071-49. ¿Qué tenemos? La última pausa para volver en un ratito nada más, ya con el tramo final de nuestro programa de hoy.
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¡Wow! ¡Qué poquito falta para cerrar el programa de hoy! Ya lo dejamos completito. Este es un temita, es algo de lo nuevo de Los Ángeles Azules. Qué manera de grabar con los artistas argentinos, ¿eh? Los Ángeles Azules, son ellos, ¿sí? Son ellos los que los invitan a los artistas argentinos a hacer lo que se llama comúnmente como colaboración, ¿no? Los invitan a hacer colaboraciones y la verdad que les va realmente muy bien. Esta canción, ya muy cerquita del final, esta canción se llama Pael. ¿Para quién será? ¿Para De Paul? ¿Será? ¿Será para De Paul?

Estamos en el final, señoras y señores. ¿Qué personajes con Karim León? ¿Qué andas haciendo? Se llama este. Señoras y señores, estamos en el final de nuestro programa de hoy. Vamos a actualizar datos del tiempo. Actualizamos datos del tiempo a esta hora de la noche. 8, se quedó ahí, ¿eh? Se quedó ahí, ahí, ahí. 8-9 de temperatura tenemos. Fría noche. Si no tiene que salir, no salga. Hágame caso, ¿eh? Haceme caso. No salgas si no tenés que salir. La humedad del 54%. El viento del sector este-noreste, 32 kilómetros en la hora. Bueno, bajó un poco la intensidad del viento. Está muy bien. 8 grados 9 de temperatura. Señoras y señores, final de nuestro programa de hoy. Les deseo tengan ustedes un muy buen fin de semana. Cuídense. Va a estar fresquito mañana, por lo que vimos. La semana que viene, según los pronosticadores del tiempo, según dicen, vamos a tener temperaturas de primavera la semana que viene. Falta todavía, ¿no? Anoche la consigna era, ¿qué hacíamos con el abrigo de invierno? La semana que viene, según dicen los que saben, tendremos temperaturas de primavera. Bueno, hay que disfrutar, ¿no? Hay que disfrutar. Bueno, quiero despedirme con un temita que nos pedían los chicos de Potrero de los Funes. Me voy a ir con ese bien arriba, se llama Camina y Ven. Con Pablo Ravazzolo. Algo de lo nuevo, de qué personajes con Karim León. Qué bien que quedan las voces, fusionan muy bien, ¿eh? Las voces de los dos. Señoras y señores, final de nuestro programa de hoy. En minutos, en 5 minutos, cumpleaños la mitad de mi vida. La que me escucha, la que me aguanta, la que me acompaña en los momentos lindos y feos de la vida. En 5 minutos cumpleaños. Le deseo el mejor de los cumpleaños, mi querida esposa Estefanía. Le mando un beso grande, enorme, que me está escuchando ahora. Y espero que sea el mejor de los días, ¿eh? Que pases el mejor de los cumpleaños. Así va a ser. Rodeada de la gente que te quiere bien. Vas a ver qué lindo la vas a pasar. Señoras y señores, final de nuestro programa de hoy. Me voy a pleno, bien arriba con algo de trula para cumplir con nuestros amigos de Potrero de los Funes. Me despido hasta el próximo lunes. Los espero a todos, ¿eh? A todos y más. Desde la hora 20 vamos a estar haciendo este Vuelta a Casa aquí en Radio La Bomba de lunes a viernes. Bueno, hoy no está Luis, ya lo saben, Luis Quiroga los viernes no está, arranca, por eso arranca el domingo, madrugada del lunes, hasta el día jueves, ¿no? Madrugada del viernes, ¿eh? Si nos está escuchando, le mandamos un abrazo grande a nuestro querido Luisito Quiroga. Señoras y señores, nos reencontramos el lunes, los espero firmes al pie del cañón desde las 20.

0: Muchas gracias. Muy buenas noches.
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0: Carlitos, querido, soy Javier Calamaro. 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Te dejo un abrazo muy grande y te quiero mucho.
1: Muchas gracias por tus palabras, Javier. Me siento muy feliz. Gracias, querido amigo.

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Buen día, ¿cómo les va? El gusto de saludarlos. Estamos comenzando mañanísimo de sábado, en este 22 de agosto, aquí en Radio La Bomba, 91.3 Villa Mercedes, en el 97.5 San Luis, 92.7 en la Villa de Merlo. ¿Cómo le va, Palermo? Buen día, ¿cómo anda? ¿Todo bien? Sí, mire, le voy a contar, si me guío por la REM tenemos un grado 8 décimos. Si me voy al Servicio Meteorológico Nacional, 2 grados 4 décimos bajo cero. ¿Usted qué cree? Bajo cero, ¿no? ¿O no está tan frío? Sí, está fresco. 2 grados 4 décimos bajo cero. Ya vamos a estar actualizando los datos del tiempo. Bienvenidos, amigos. ¿Cómo están? Comenzando el fin de semana. Ya empiezan a llegar los mensajes al 2657-584783, que nuestra línea WhatsApp. Los sábados y domingos nos hacemos compañía de 7 a 11 en Mañanísimo. Y como todos los fines de semana, comenzamos con buenos tangos y ya saludamos a la amiga Nilda y Luis. Buenos días, dice Gustavo y Palermo. Abrazo, que tengan un excelente día. También desde San Luis Capital, siempre, siempre firmes. En el comienzo del programa, ¿quiénes son? Marta y Jesús del barrio San Luis 15. Buen día, Gustavo y Palermo, acompañándolos y escuchándolos. Espero pasen linda música, como siempre. Claro, feliz sábado, dice. Que Dios sea su fortaleza y le conceda un día hermoso y exitoso. Gracias, Marta y Jesús de San Luis Capital, Luis y Nilda de Villa Reynolds. Tangazos en el comienzo del sábado.

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Muy bien, amigos, estamos en Mañanísimo de sábado, 22 de agosto. La temperatura en Villa Mercedes, 2 grados 4 décimos bajo cero, cielo despejado, humedad del 83%, la presión 968.2, el viento norte a 4 kilómetros, la visibilidad es de 10 kilómetros. ¿Cómo va a estar mañana domingo? 0 de mínima, 20 de máxima, con cielo despejado. El comienzo de la próxima semana, mínima 3, máxima 24. El martes, 3 de mínima, 25 de máxima, en todos los casos con cielo parcialmente nublado. Bueno, nos escriben, dice aquí Marta, puede ser la milonga, haceme cucú. Claro, Marta, todo es posible aquí en Mañanísimo. Ya estamos compartiendo también audios en el comienzo de la jornada.

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1: Gracias, Palermo. 7:17 a.m. Nos vamos a San Luis Capital. ¿Cómo está el tiempo allá? 1 grado 9 décimos. La temperatura sobre cero, ¿eh? Humedad 77%. El viento del este noreste a 4 kilómetros. La máxima para hoy 18. Con cielo despejado por la mañana y ventoso para la tarde. Mañana domingo San Luis, 5 de mínima, 19 de máxima. Y hablando de San Luis, para Marta y Jesús del barrio San Luis 15, Milonga CMQQ.

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Gustavo Palermo, equipo de Radio La Bomba. Bueno, sobre todas las cosas le damos gracias a Dios que hemos amanecido, que nos dio un nuevo día de vida con éxito, de pies. Gracias por eso. Bueno, Palermo, ¿sabe? O Gustavo, cualquiera, porque Palermo es el operador, por eso hay que saludar al operador si no tenemos música. Yo quisiera escuchar Garganta con Arena. Muchas gracias, bendecidos sábados para todos. Isabel.

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0: Muy bien, 7 de la mañana, 26 minutos. Gracias a la gente que se comunica con nosotros bien temprano al mensajero 2657-584783. Por supuesto, que estamos saludando a todos los amigos que nos sintonizan a lo largo y ancho de la provincia. Recién conocíamos el tiempo en Villa Mercedes, en San Luis, ahora nos vamos a Merlo. Allí la temperatura 7 grados 4 décimos, la humedad alta a 69%, la máxima para hoy 19 grados con cielo parcialmente nublado. Mañana domingo en Merlo, 6 de mínima, 19 de máxima parcialmente nublado. Hermoso para darse una vueltita por esta localidad tan linda que tiene la provincia de San Luis y nuestro querido país. Más mensajes. Cristina, buen día. Me gustaría escuchar Grisel. Muchas gracias. Saludos para todos.
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0: Bueno, muy bien, seguimos ya 7 de la mañana, 30 minutos. Ya estamos con los anunciantes de Mañanísimo. A esta hora les recuerdo las quinielas anoche, sorteo nacional 321, escalerita, mire, 321, en Buenos Aires 733, 733, en Mendoza 430, 430, en San Luis 711, 711, reitero, nacional 321, Buenos Aires 733, en Mendoza 430, en San Luis 711.
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2: Hola, buenos días, Gustavo. ¿Cómo estás? Buenos días, Palermo. ¿Cómo andas? Espero que estén todos bien. Bueno, yo soy Evita del barrio El Criollo. Gustavito, quisiera escuchar la comparsita por Juan D'Arienzo. ¿Puede ser? Me he caído de la cama y justo quiero escucharla ahora. Aunque está frío. Bueno, espero que estén todos ustedes bien. Un abrazo para todos. Que pasen un lindo sábado, escuchándolos tempranos como siempre. Gracias.

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1: Ay, buen día, Gustavo. ¿Cómo estás? Buen día, Palermo. Buen día, chicos. ¿Cómo andan? Muy fría la mañana.
2: Sí, está frío, sí, la verdad. Mira, me manda a Palermo, Nilda y Luis una foto allí en Villa Reynolds. Dice, heladita y amanecer, está frío. ¿Y sabe qué? Actualizamos los datos del tiempo. Escuche, Servicio Meteorológico Nacional, Villa Mercedes, 2 grados 8 décimos bajo cero. La sensación térmica, 5 grados 8 décimos bajo cero. Fría mañana del sábado, pero nosotros le ponemos calor. Aquí desde Mañanísimo en Radio La Bomba, 91.3 Villa Mercedes, 97.5 San Luis, 92.7 Villa de Merlo. 2 grados 8 décimos bajo cero, sensación térmica 5 grados 8 décimos bajo cero en Villa Mercedes. Los amigos anunciantes de Mañanísimo, ya 7.37 en este

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Gracias a la gente que está del otro lado en contacto con nosotros, bien tempranito, participando, interactuando con nosotros. Este ida y vuelta al 2657-5847-83. ¿Te sentís cansado, sin energía? 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

0: Mensajes al 2657-584783. Buenos días para todos. Quiero saludar en el día de su cumpleaños a Morena Avecilla. Hoy está cumpliendo sus flamantes 15 años. Que se le cumplan, dice, todos sus sueños. Te amamos, tu tía Eva Turme. Bueno, ahí está el saludo para Morena Avecilla en sus 15 años. ¡Qué lindo! El saludo de la familia y en particular de la tía Eva.
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2: Hasta las 11 de la mañana. Mañanísimo.

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0: ¿Qué haces, Gustavo? ¿Cómo estás, Gustavo? ¿Cómo estás, Palermo? ¿Cómo andan los chicos? ¡Qué frío mañana, papá! ¡Qué frío mañana! Acá estamos, Gustavo. Estamos escuchando la radio, Gustavo. Acá, escuchando acá en el trabajo. Estamos a pleno acá escuchando. A todo volumen en radio, Gustavito. ¿Cómo anda? ¿Cómo anda? ¿Cómo anda Palermo? ¿Cómo anda Palermo? ¿Qué anda diciendo Palermo?
1: Están a full los muchachos, están a full. Bueno, gracias, gracias por estar del otro lado con buen humor. Che, está frío, frío, friazo. 2 grados 8 décimos bajo cero. La sensación térmica, 5 grados 8 décimas bajo cero. Palermo anda bien, usted anda bien, Palermo, ¿no? Sí, ¿en qué anda? Acá está. Digo, Palermo anda bien. Sí, bueno, estamos todos apestados. Gracias a la gente por estar del otro lado, bien tempranito aquí en Mañanísimo, como todos los fines de semana. Ya le di los datos del tiempo, me voy a San Luis ahora a ver cómo está por allá. 2 grados 8 décimos, la temperatura en San Luis, la humedad 78%, el viento del nor-noreste a 11 kilómetros. La Villa de Merlo tiene pensado darse una vueltita el fin de semana, 7 grados 4 décimos a esta hora, mucho mejor que nosotros. 19 la máxima para hoy, mañana domingo 6 grados de mínima, 19 de máxima. Reiteramos nuestra línea de comunicación, 2657-584783. Nos escribe Ana del barrio La Ribera. Hola chicos, dice, muy buenos días. Está para seguir en cama. Sí, claro, sí. En camita, un ratito más. Está muy frío, Usted recién se levanta, recién prende la radio. Le cuento, 2 grados 8 décimos bajo cero. La sensación térmica, 5 grados 8 décimos bajo cero.

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0: 7 de la mañana, 55 minutos. Leemos mensajes, Palermo. Esa corriente por ahí dice: las manos mágicas de Palermo que calientan el cuerpo en esta mañana fría. Dice Luisito: mañana fría. Friona, 2 grados 8 décimos, bajo cero. La sensación térmica, 5 grados 8 décimos bajo cero. Bueno, la máxima para hoy prevista 18 grados. Se va a poner un poquito más lindo en horas de la tarde. Otro mensaje: hola, buenos días amigos, feliz sábado. Estoy tomando mate y escuchando la radio. Que tengas un excelente día. Bendiciones, dice Ana. Y nosotros, por supuesto, saludamos a las localidades de la provincia que nos acompañan todos los fines de semana. Alto Pelado, Anchorena, la gente de Batavia, de Biasley, de Buena Esperanza, Concarán, Coronel Alzogaray, Donovan, El Amago, El Trapiche, Estancia Grande, los amigos acá vecinos de Fraga, de Justo Darac. ¿Qué más? A ver, ¿a quién más saludamos, Palermo? A la gente de... usted me dice de La Punilla, La Toma, claro. Sí, señor. Merlo, Nachel, Navia, Nogolí, mire, tantos lugares lindos. Paso Grande, Potrero, Los Fones, ahí, a los parientes que están por allí. San Francisco, la gente de San Martín, de Santa Rosa, Tilizarao, Villa de Praga, Villa Larca, obviamente aquí a los amigos de Villa Reynold. Bueno, tantas localidades, amigas de la provincia de San Luis, donde estamos con Radio La Bomba. Gracias por los mensajes. Ya leemos. Uy, a ver acá. No. Tony, nos manda una foto, Tony, querido Palermo. Unas tortas fritas. A ver, Tony, por el teléfono dice: hola, buen día, querido amigo. Feliz sábado para todos ustedes. Dios los bendiga mucho. Soy Tony. Tony, si sos de Villa Mercedes, estamos en General Paz entre Colombia y Vicente Dupuy, porque esas tortas fritas, mirá, están o se ven espectaculares. Y el amigo Juan, a ver, ya lo vamos a escuchar, porque nos está mandando un audio. Me parece, por lo que veo en la foto, que se está haciendo un chivazo, o ya lo hizo, y nos hace desear a esta hora de la mañana. A ver, Palermo, ¿qué dice el amigo Juan, que nos ha mandado un audio al 584783? Impresionante, la gente que desde el primer minuto de Mañanísimo está en contacto con nosotros. A ver, ¿de qué se trata lo que ha tirado a la parrilla? Juancito, te escuchamos.
1: Buen día, Radio La Bomba. Que está linda la música, hermano querido. Está fresca la mañana, decía el Croto, y sacaba la mano por abajo del alambre. Un saludo grande para todos los de la radio, que está muy linda la música. Yo también, de las 7 de la mañana, que estoy firme acá. Saludito allá a Luisito, a Doña Nilda. Saludo allá en Villa Reino. Saludo a mi primo, el panadero, Jorge Lacio. Un abrazo grande, mi querido primo. Un abrazo para ustedes, que tengan un lindo día. Soy el asador Juan Carlos Di Lacio. Una milonguita cuando le quede cómoda. José Larralde, cualquiera. Gracias, gracias.
0: Gracias, amigo Juan Carlos. Che, lo que has tirado a la parrilla. Estuvo bueno eso, ¿eh? Hacía frío, sacaba la mano por abajo del alambre. Bueno, ya le buscamos algo de José Larralde al amigo el asador, Juan Carlos. Gracias, gracias. 2657 584783. Esto es Mañanísimo, sábados y domingo, de 7 a 11. Uy, llega Palermo a las 11, sí, ¿no? Por favor, cuídese. Nos queda pendiente, claro, sí, ya vamos a estar con los anunciantes y también más mensajes, claro, que llegan aquí al programa.

Gonzalito, Palermo está enfermo. ¿Querés que le lleve un par de remedios a la radio? ¿Podré llevarle unos remedios? Y después le hago un paño calentito en el pechito.

0: 8 de la mañana, 2 minutos, nos vamos a ir a la pausa. 2 grados 8 décimos bajo cero, la sensación térmica 5 grados 8 décimos bajo cero. Estamos en Mañanísimo, hasta las 11.
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8 de la mañana, 7 minutos para los que recién se levantan. Buen día, buen sábado. Vamos con toda la energía en este fin de semana. Listos para acompañarte para muchos días de descanso. Con la radio, con la bomba, buena compañía. Dale, subí el volumen. Disfrutá de mañanísimo. Bienvenidos a todos, gracias por el aguante. Arranca el mejor día de la semana, claro, el sábado. Y qué bueno encontrarte del otro lado al 2657-584783. Mirá vos, acá Tony nos manda fotos, ¿eh? Tortas fritas, mate en mano, qué bueno. Me encanta que la gente, además de audios, además de mensajes, nos manden fotos, de lo que están haciendo a esta hora de la mañana. Amigos, buen folclore en este tramo del programa y también buenos consejos comerciales. ¡Claro!

0: Me dice Tony, Gustavo, son bizcochitos de anís.
1: Hace mucho que no como bizcochitos de anís. Usted, no es que lo esté mangueando a Tony, digo nomás.
0: ¿Le gustan los bizcochitos de anís? Lo estoy mangueando por todos lados. Torta frita, bizcochitos de anís. Bueno, no me mande el frente, Palermo. ¿A usted le gustan los bizcochos de anís? Mazo, prefiere la torta frita. Bueno, muy bien. Ya estamos con los audios. 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Ya estamos con más oyentes, que comparten la mañana con nosotros. Estamos hasta las 11, sábados y domingos. 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
2: Oh, muy buenos días, Gustavo. Lo escuchaba en la cama, recién me estoy levantando. Está muy frío, muy, muy, muy, muy cambiante la temperatura. Y por eso andamos por allí medio apestado con los resfríos. Pero los escucho y les deseo un bendecido sábado para ustedes. Y aprovechando que están dentro de la rama escultora, te pido una canción para recordar a mis padres. Y se llama A Mis Viejos, por Peteco Carabajal. Un gustazo, nos vemos.
0: Gracias, Oscar, querido. No te hagas problema porque estamos todos iguales. Yo vengo de una gripe. Palermo, me parece que en cualquier momento va a parar al mismo lugar. Bueno, seguimos. 8-12 minutos. 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

0: Gracias, Palermo. 8 de la mañana, 20 minutos. 2657-584783. Nuestra línea WhatsApp. Mensajes que llegan. Buen día, Gustavo y Palermo. Qué fresquete. ¿Cuántos grados hace? Soy Gracila del barrio Rafael Origone. Gracila, a esta hora, 2 grados bajo cero. La sensación térmica, 4 grados 9 décimos bajo cero. La humedad del 75%. La presión 967.6. El viento de norte, del norte a 8 kilómetros. La visibilidad 10 kilómetros. Bueno, 2 grados bajo cero. La sensación térmica 4 grados 9 décimos bajo cero en Villa Mercedes. Ahí está Gracila. En San Luis Capital, 2 grados 8 décimas sobre cero. Y en la Villa de Merlo, 7 grados 6 décimos. Los únicos que estamos bajo cero, Villa Mercedes, ¿eh? 2 grados bajo cero, repito, la sensación térmica 4 grados 9 décimos bajo cero. Otro mensaje. Buen día, Gustavo y Palermo, hermoso programa. Quiero que me pasen el tema Déjame Estar por Alfredo Ávalos. Son mi compañía siempre. Buen fin de semana, Daniela del barrio El Criollo.
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3: 825-255-758-4783. Vamos, que llegó el sábado. Arriba ese ánimo a disfrutar el día. Arranca con nosotros, subí el volumen. Vamos, vamos, vamos. Despertate con una sonrisa. Ya estás tomando mate, un café, un té, un mate cocido. Estás en familia, estás en cama. Mate en mano, radio prendida. Somos La Bomba, somos Mañanísimo. 91.3 Villa Mercedes, 97.5 en San Luis, 92.7 en Merlo. Qué bueno para nosotros arrancar el fin de semana con ustedes. Del otro lado, es sábado, que nadie te diga nada. ¿Te sonó el despertador? Bueno, claro, para anunciarte que estamos acá, para hacerte compañía con buena música. Y gracias a la gente que ha estado desde el primer minuto, los madrugadores de Mañanísimo, con los mensajes, los audios. Gracias, gracias a todos.

0: Usted me dice que soy manguero, pero ¿qué quiere que haga, Palermo? Mira acá, mira el oyente, me manda una foto. Dice, buen día, comunidad mercedina. Acá estamos saboreando una torta al rescoldo, al lado de la parrilla, escuchando Radio La Bomba. Yo te voy a empezar a pasar las fotos a vos, para que empecés a manguear vos también, Palermo. Si no, quedo como el mangueador oficial. No, no, lo que son estas tortas al rescoldo. Impresionante, amigo. Encima, al lado de la parrilla, claro, hace un fresquete bárbaro, ¿eh? 2 grados bajo cero la temperatura, y la sensación térmica más para abajo, 4 grados 9 décimos bajo cero. Bueno, hoy quiero compartir un poquito el recuerdo, el suyo, Palermo, el mío, el de los oyentes principalmente, seguramente por cuando eras chico, niño, Palermo querido, por tu barrio pasaba, qué sé yo, el lechero. ¿Viste que antes andaba? ¿No? ¿Usted me dice que no? Ah, sí, bueno. Antes andaba el lechero, el panadero. Ahí en el barrio mío, el barrio El Criollo, mirá que han llamado varios de allí, ¿eh? No me van a dejar mentir. Andaba siempre, o una vez por semana, un hombre vendiendo achuras, ¿eh? En una bicicleta, cadena de frío, olvídate. Pero nunca le pasó nada a nadie, ¿viste? Vendía achuras. ¿Qué sé yo? O tuviste un peluquero. El peluquero, ¿viste? Elegís a uno y te quedás, ¿eh? Yo me acuerdo de... me llevaba a mi viejo, porque era el peluquero de mi viejo, don Felipe. Lechero para toda la gente de la zona y también de varios lugares de Villa Mercedes. Era don Fernández, que repartía los productos Sartimer. Gran fábrica láctea que tuvo Villa Mercedes y que ahora el municipio lo va a transformar, lo ha rescatado, que está buenísimo, va a quedar muy lindo ese lugar aquí en Villa Mercedes. El carnicero del barrio, Palermo, el carnicero del barrio. Yo me acuerdo de don Godoy ahí en el barrio, y después, años después, Huguito Peruccini. Qué lindos recuerdos. También seguramente tu mamá, tu papá tenían el sastre, la modista. Antes viste que, che, hace falta una pollera, un pantalón, una camisa, anda la modista. Eran otros tiempos, ¿no? Ahora, claro, está todo más a mano. Bueno, qué sé yo. También el carpintero. Nosotros tenemos ahí una carpintería espectacular, ¿eh? La familia Poseto, en calle Chile. ¿Vos te acordás de alguno, los nombres, Palermo, de tu peluquero, de tu carnicero? ¿Sí? Andá soplándome. ¿Cómo? Don Fría. ¿Dónde? Don Fría. ¿Dónde está la... o estaba? ¿Estaba? ¿Dónde estaba la carnicería? Tucumán, entre Talla Ferro y Esteban Agüero. Bueno, la gente que nos escucha de la zona seguramente dirá, ah, sí, Don Fría, sí. Bueno, tantos recuerdos, ¿eh? En tu barrio seguro estaba tu carnicero del barrio, el lechero, el panadero. Teníamos un amigo, le decíamos el panadero loco. Claro, el caserito, le decían ustedes. No, sí, nosotros le decimos también el pan casero, le decimos, sí. Se re enojaba. Che, pan casero. Ah, viste. Y vos. Claro. Ah, claro, le decían caserito porque iba a los gritos, caserito. Vos sabés que este amigo, Becerro de apellido, lo mandaban a vender el pan, ¿viste? Con esas bicicletas de panadero, ¿te acordás? Rueda grande atrás, más baja, y el canasto adelante. Y nosotros estábamos, todas las tardes jugábamos al fútbol ahí en el barrio. Y él pasaba, y en vez de seguir vendiendo, se ponía a jugar al fútbol con nosotros.
1: Pero... ¡pan casero! Claro. ¡Pan casero!
0: Pero ¿qué le pasaba al amigo? Que cuando se descuidaba, viste, se encarnizaba, se ponía loco con el partido y los vagos le sacaban los panes. Siempre uno o dos panes le sacaban. Pobre. Bueno, si me está escuchando, un abrazo grande. Los oficios del barrio, ¿eh? Si tenés uno, ¿te acordás de alguno? Bueno, contame al 2657-584783, ¿eh? Mirá lo que me cuenta Mario. por Temperley, Buenos Aires, pasaba con una citroneta El Pescador. Saludos, dice Mario, el panadero de San Luis. Mira vos. Claro, el vendedor de pescado. Sí, sí, también, exactamente. Oficios que algunos siguen, otros se ven poco. Poco ya, ¿no? Poco y nada. El lechero, el panadero, prácticamente que no. El vendedor de achora ni hablar. Bueno. Mercadito, usted me dice. Ajá. El Sosa. Bueno. Me mandan fotos, me mandan mira, el amigo que me mandó la foto recién de las tortas del rescoldo, manda otra ahí, en el medio de la ceniza. Me hace acordar a mi vieja, cenizas, brasas, ¡ja! Mamá. Bueno, Graciela dice, yo me acuerdo del carpintero de apellido Bologna y el carnicero Sachi debe ser. El zapatero Polonio, acá frente a casa, que ahora ejerce el hijo y de vez en cuando... mira, el amigo que me mandó la foto recién de las tortas del rescoldo, manda otra ahí, en el medio de la ceniza. Me hace acordar a mi vieja, Cenizas, brasas, ¡ja! Mamá. Bueno, Graciela dice, yo me acuerdo del carpintero de apellido Bologna y el carnicero Sachi debe ser. El zapatero Polonio acá frente

En Mañanísimo, 9:42. Gracias a todos los que se han puesto en contacto con nosotros al 2657-584783.

Me preguntan cómo está el tiempo. 2 grados 2 décimos la temperatura. La sensación térmica 9 décimos bajo cero, ¿eh? Levantó bastante Palermo. 2 grados 2 décimos la temperatura a esta hora. Bueno, la consigna de hoy, estábamos preguntando, nos han contado hermosas historias de todos los barrios de Villa Mercedes, también de Vesla y de San Luis Capital, ¿eh? Si te acordás de aquel almacenero, carnicero, panadero de tu barrio, ¿qué recuerdos te trae? ¿Eh? No, ¿lo contás? Al 58 47 83.

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Gustavo Dicio, Palermo. Yo cuando era chica íbamos al almacén, bar, Ramos Generales se llamaba. Ahí tenían de todo, ibas a comprar de azúcar suelta, hasta telas, hasta lo que vos quieras, tenían. O sea que era de todo, como un supermercado, pero en un almacén. Bueno, eso me acuerdo cuando íbamos a caballo a hacer las compras, más iba mi papá que nosotros, pero íbamos, compramos caramelos sueltos y pesaban la harina o el azúcar en un papel y la envolvían así y lo daban, o en una bolsita de nos daban. Así que en esos recuerdos, en esa época eran los Ramos Generales, que tenían de todo, y más en un campo. Bueno, soy Yolanda, estoy escuchando muy linda la música, así que estoy escuchándolo un rato y después ya me voy al gimnasio. Que tengan buena mañana.

Los mensajes que llegan para usted, Palermo. Verónica dice: hola, buen día, muy linda la música, arrancando el sábado. Los amigos oyentes a lo largo y ancho de la provincia, en contacto con nosotros, actualizamos los datos del tiempo ahora por la REM. 3 grados, 2 décimos en Villa Mercedes. En San Luis Capital, 8 grados, 1 décima en la Villa de Merlo. 8 grados 9 décimos. ¿Cómo va a estar mañana domingo en nuestra ciudad? 0 de mínima, 20 de máxima. En San Luis, mañana domingo, 5 de mínima, 19 de máxima. En Merlo, atención, 6 de mínima, 19 de máxima. 2657-5847.

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1: 3 minutos para las 10, 3 minutos para la tanda de la radio. Hermosa música, Palermo, para bailar mientras paso el lampazo, dice Graciela.

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Muy buena música, felicitaciones a Palermo, felicitaciones a usted, conductor de programa. Muy linda música mientras estoy haciendo precalentamiento para el gimnasio.

Bueno, más mensajes al 584783. Buen día, muy linda la radio, lindo programa. Soy María. Me acuerdo que en mi barrio, en calle Tucumán y 9 de Julio, había un negocio de ramos generales. Lo atendía don Lito Saber. Había de todo. Me encantaba ir con mi mamá a comprar. Bueno, lindo recuerdo. Esa es la pregunta que hacemos en la mañana de hoy. Si te acordás de ese almacenero, panadero, carnicero, peluquero de tu infancia, del barrio, de cercanía, como le dicen ahora, contanos al 2657-584783. Estuvieron bravos a la mañana, Palermo, al revés, ¿no? De 7 a 9 y media, ¡fa! Se vinieron con todos los oyentes. Estamos hasta las 11 porque después llega Gustavo Castro desde San Luis Capital con Sábado Bomba.

0: con la música. No sé quién estará de operador, felicitaciones. Vamos, Gustavito querido.
1: Bueno, grande Picuyo. Está Palermo en los controles, sí. Está endemoniado hoy.

0: me alegro muchísimo de que todos se encuentren bien. Yo soy Marta, 732. Yo me acuerdo en la época que estaba viva mi suegra, que nos llevaba siempre, ella compraba en el supermercado Orsola. Y bueno, y después ya me cambié de lugar y ya no pude ir más. Y bueno, muy buena atención, tanto el señor Orsola como sus hijos. Así que recomiendo que vayan a visitarlo al supermercado Orsola, que todavía está atendiendo su hija. Bueno, muchas felicidades y muchas gracias. Hermosa la radio.
1: Buen sábado, Gustavo de Palermo. Excelente música. Yo venía a pasear a mi tía y me mandaba a comprar a la panadería que estaba en Chile y Vicente Dupuy, Giraudi, si mal no recuerdo, Barrio El Criollo. Mónica, gracias por llevarnos a esos tiempos. Efectivamente, la panadería Giraudi allí en Vicente Dupuy y Chile. Buen día, Gustavo. Muy lindo su programa. Le pido un tema, El Rancho de la Cambicha, por el Cuarteto de Oro. Muchas gracias. El operador, un genio. Feliz sábado. La gente que nos acompaña todos los fines de semana en Mañanísimo, aquí en Radio La Bomba 91.3, Villa Mercedes 92.7, en Merlo 97.5, en San Luis Capital. Casi mezclo todo.

0: Hola amigo, buen día, ¿cómo estás? Te hablo Oscar. ¿Y podrías pasar un temito de Germaín? ¿Herido? ¿Puede ser? Gracias amigo. ¡Qué frío que hace, por Dios!
1: Hola Gustavo, buen día. Soy Estela Maris. Hola señor operador, muy lindo los temas. Voy haciendo las cosas y voy danzando, como siempre. Bueno, yo recuerdo a un almacén que estaba aquí en la 9 de julio entre Remedio Escalada y Sarmiento, que se llamaba Don Maguiña. Era un peruano. Bueno, cuando fue más viejecito se lo llevaron los hijos a Perú. Pero bueno, ahí íbamos y hasta charlábamos con la señora, nos convidaba con mate. era hermosa. Ahí tenían de todo. Bueno, ese es mi recuerdo. Y bueno, pongan lo que quieran, está bien, la música me gusta. Besitos.
2: Bien de la mañana con 26 minutos. 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
4: Buenos días, Gustavo y Palermo. La radio está hermosa como siempre. Somos Mari Santiago de la T2 y quiero participar. Yo tengo 531. 3. Yo sabía ir acá en Villa Merced, porque yo soy de acá, nacida y criada. En el tramo general es Ari. Eran unos turcos que estaban, yo era chica, estaban sobre la 9 de julio, esquina 1 de mayo. Y siempre me siguió porque me acuerdo que nos daban la yapa en aquellos años. Bueno, le mando un cariño grande y que tengan un hermoso día.
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6: Hola, buen día. Como siempre, todos los fines de semana nos llamo. Bueno, a mi mejor recuerdo era el negocio de Doña Tita. Fue el primer negocio que hubo en el barrio Pimpollo, frente a la escuela. A las 6:30 estábamos, mi madre era, estábamos levantados porque ella era obsesionada que los chicos de la escuela iban a comprar su golosín, iban a comprar todo. Y ella, Añares tuvo el negocio. Y eso la llevó también a su enfermedad, todo eso, tanto está parada. Así que, pero era su devoción, su alegría, su vida, el negocio. Toda la querían porque se hacía querer, tenía un buen carácter, todo para vender. Así que bueno, ese es mi mejor recuerdo. Despensa Tita se llamaba. Todos pasaban, los hijos, todos pasaban por ahí. Bueno, mi terminación 467 y mi marido 286. Gracias. Usted verá la música.
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7: Hola, Radio La Bomba. ¿Cómo le va, señor Gustavito? Yo me acuerdo del supermercado se llama Gassi, Bimerco, que ahora hemos ido con los viejitos míos a comprar ahí, ¿no? Supermercado Gassi y Bimerco. Uno estaba en la esquina de San Martín y Colombia, el otro en Colombia y General Paz. Si no, íbamos allá al supermercado del... o sea, Torre, que estaba allá en los Cayos Los Álamos. ¿Cómo que se llamaba el mercado ese? Bueno, no me olvidé, Juan. Siempre a comprar ese lugar. Era muy lindo. Ahí se había estado también hecho un mercado acá en 9 de julio y Corriente también, siempre. No me acuerdo cómo se llamaba. La Maya, en vez de llamar. Algo así. Bueno. Abrazo, me puedo poner un buen tema de, puede ser de Carlitos Roldán, el Goyo, bueno, a dedicárselo todo el paraje Santa Eugenia, querido amigo y primo querido Héctor Rodríguez y don Ricardo. Abrazo, chau chau.
2: Buen día, Gustavo. Escuché hablar de la panadería Girau y nosotros cuando éramos chicos vivíamos frente a ellos, una gente maravillosa. Los alfajores más ricos eran y fueron hechos por ellos. Gracias, dice Carlos Arrita. 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Lluvia de audios, Palermo, dale, si no, no llego.
8: Hola, buenos días, Gustavo, Palermo, buenos días para todos ahí, que se encuentren todos bien. Yo recién me levanto, estoy escuchando la radio.
9: ...de julio entre Remedios Escalada y Sarmiento.
8: Hola, buenos días, Gustavo, Palermo, buenos días. Yo cuando era chica, mi mamá nos mandaba a comprar a una carnicería que estaba entre Pedernera, hoy no me voy a recordar la otra calle, en la esquina de Lancetti, era el carnicero Lancetti. Ahí íbamos a comprar la carne. Y después en la Belgrano y entre Sucre habían dos casas igual en las esquinas, que eran toda familia, y ahí nos mandaba a comprar el azúcar, la hierba, los fideos, todo por un cuartito. Y ahí nos envolvían con un papelito detrás a la mercadería que compramos, jabón, todo suelto, y ahí mismo la misma familia que ayudaba a la gente más humilde. No recuerdo en este momento el nombre ni el apellido, pero me recuerdo eso. Mi mamá siempre nos mandaba ahí.

Hola Gustavo, Palermo, ¿todo bien? Placer escucharlo. Qué hermoso programa, como siempre. ¿Qué te iba a decir? Yo hace más de 40 años conocí un negocio ahí en el Doña Dima, ahí en la San Martín y Sarmiento. Ahora, no sé, están las hermanitas, no sé cuánto, viste, que hacen comida. Antes hacían peña, viste. Doña Dima era un negocio viejísimo ahí en la esquina. Así que también vendían de todo ahí. Así es, vos, nene, que anden bien. Un abrazo grande y que sigan sus éxitos como siempre. Ya estaremos esperando al tocayo tuyo, Gustavo, ¿eh? Suerte, ¿eh? Juan acá y María Eugenia.

Gustavo y equipo, buen día, ¿cómo les va? Mira, yo me acuerdo de un almacén que había en la Potosí y Las Heras, Don Ángel, unos italianos excelentes. Mi mamá iba en el tiempo de la libreta. Él le anotaba por semana a mi mamá y bueno, íbamos nosotros con ella, yo muy chica, y siempre nos daba la yapa, la galletita, las duquesas, unas galletitas que ya ni me acuerdo el nombre, pero él siempre nos daba la yapa y cuando envolvía el azúcar en el papel, casi en la hoja de diario, porque en ese tiempo se usaba la hoja de diario, los envolví el azúcar y una yapa, los envolví el fideo y una yapa, porque era casi todo suelto, en ese tiempo era todo suelto. Me acuerdo de esa familia excelente que ya no están, pero ahí en esa esquina famosa hay otro negocio que también atiende una señora excelente. Bueno, te mando un abrazo grande y muy lindo el programa. Ponete una canción de la barra.

Hola, buenos días. Mi nombre es Nadia y lo que recuerdo es un almacén que estaba en la calle Montevideo entre Pescadores y Junín, que le decíamos el almacén de Don Carlitos. Ese almacén era bastante antiguo. Entrabas, abrías la puerta de madera y vidrio, hacías un escalón hacia abajo y te encontrabas con el mostrador enorme de madera antiguo. Recuerdo que mi papá me hacía upa y me sentaba sobre el mostrador. Y mientras ellos charlaban, Don Carlitos me hacía una bolsa de papel de madera con caramelitos de goma. Y lo que más me llamaba la atención era la fila de latas donde se guardaban las galletitas que las vendían sueltas. Un saludo a todos. Y te encontrabas con el mostrador enorme de madera antiguo. Recuerdo que mi papá me hacía upa y me sentaba sobre el mostrador. Y mientras ellos charlaban, Don Carlitos me hacía una bolsa de papel de madera con caramelitos de goma. Y lo que más me llamaba la atención...

el almacén Doña Luisa. Y bueno, también por casa pasaba el panadero, el lechero, y más al centro teníamos un peluquero. Y bueno, y el almacén se llamaba Almacén Doña Luisa. Y todas las veces a la señora se le perdían los caramelos que tenían esos frascos, que ya ni los veo ya, son frascos sin tapa, gruesos, de vidrio. Y más al lado tenía las galletas, pero esas galletas tenían tapa, los tarros, ¿no? Que esos tarros que tienen al medio el vidrio. Y bueno, y había un chico que ella siempre decía que siempre para ella era el chico que le robaba, ¿no? Porque llegaba uno y que decía, Doña Luisa, Doña Luisa. Cuando ella ya salía, ya no estaba. Y ya le faltaban los caramelos, salía a ver, ya no había nadie. Ese chico jugaba con nosotros la pelota, ¿no? Claro que ahora es un hombre grande, ¿ya? Jugaba la pelota y jugamos la pelota todos juntos, porque antes éramos tan compañeros, era la gente tan buena antes, ¿no? En sentido respetuosa. Y jugábamos la pelota. Y el único que llevaba caramelo era él. No me acuerdo cómo se llamaba. Y todos decíamos, siempre venís con caramelo. Sí, porque mi papá me da plata para comprar. Bueno. Y Doña Luisa siempre se quejaba. No sabía quién era. Nosotros tampoco nos damos cuenta. Éramos niños. Y bueno, resulta que un día ha entrado el chico y le decía, Doña Luisa, Doña Luisa, Doña Luisa. Y la señora se había escondido. Cuando sale, lo agarró justo, lo chapó con la mano dentro del vaso, dentro del frasco, ¿no? Y lo agarró. Y le dice, ah, sí que sos vos el de los caramelos. ¿Para qué? Dice, déjatelo, métetelo al bolsillo. No, Doña Luisa, señor, yo no sabía. No sabías qué, me venís robando ese montón. Y fue, lo llamó al padre. Ah, mamita. Se vino con un, no cinto, un que rebenque que le decían antes. Y le dice Doña Luisa, mire, para que no esté mintiendo, ahí los tiene en el bolsillo. Así que sos vos. Y siempre dice que le decía al padre, no, Doña Luisa me los dio. Y claro, nadie se daba cuenta. Y lo agarró a azote delante de todos nosotros ahí, porque andábamos ahí justamente. Y a reírnos, ¿cómo lo reí? Una semana de penitencia. Y se curó para todo el viaje. Gracias, saludos, bendiciones. Oye.

0: Bueno, buen día, Gustavo. Recuerdo uno de los tantos almacenes de Ramos General, Escasa Peretti, en Avenida España y Colón. Otro Guerrero en Bolívar y Maipú y muchos más. El que más me quedó grabado era un comedor o bodegón La Cueva del Chanco. Dice, nunca supe por qué tenía ese nombre. Ahí concurría mucha gente que venía del campo, del interior de la provincia. Estaba cerca de la terminal. Buena jornada, Nelly. Recuerdo de San Luis Capital. Dice, hoy es el día, Jorge Villafañe, hoy es el día del folclore. Un negocio en la Primero de Mayo. Dice, me acuerdo mucho la venta allí de, sobre todo, pan, verduras. Bueno, muy bien. Nos quedan dos audios más y ya se viene Gustavo Castro, ¿eh? Se nos fue la mañana, Palermo.
1: Hola, buen día, Gustavo, qué lindo. Día, sábado, soy frío, estamos dando una vueltita acá con la Roxy. 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Víctor Key y la Roxy, Gustavo querido, abrazo. Saludos, buen fin de. Víctor Key y la Roxy, Gustavo querido, abrazo. Saludos, buen fin de.
0: Bueno, muy bien, ahí le estoy enviando más mensajes, Palermo, ya impresionante, desde la mañana 42 minutos. Bueno, gracias a la gente que desde el primer momento que estamos al aire todos los sábados y domingos, aquí en Radio La Bomba, nos están acompañando a través del 2657-5847, no llego, 83, ahí está, dale.

0: Buen día, Gustavo Palermo. Buen día, buen día. Quería mandar un saludito, eso es mucho molestia, para mi madre María Bacarone. Decirle que la quiero mucho y que al mediodía voy a comer para aquellos lados. Le quería dedicar el tema El Jardín de mi Madre, de los Visconti, eso es mucho molestia. Qué lindo programa que tiene el muchacho. Acá firme en la mueblería del Imperio del Pino y Cedro, escuchándolos como todos los sábados. Alegra en la mañana cualquiera ustedes, ¿eh?
1: Hola, Gustavo. Buen día, soy Juan Peralta. Yo realmente recuerdo Don Pereira, un negocio, que estaba por acá, por General Paz y creo que el doctor Domínguez, me parece que le cae. Creo que está al lado del canal, como a una cuadra del espacio mixto. Don Pereira, reconocido también. Me acuerdo que yo les... Lo voy a conversar, pero me acuerdo que yo les robaba las masitas de las cajas, ¿viste? Las cajas de lata que venían, que tenían un vidrio. Yo les había sacado las masitas, me acuerdo. Cada vez que iba a comprar, le sacaba una masita. Y después tengo el otro amigo. Cachito Hirota, es allá que está en el 25 de mayo, entre cuando le dejé, y Coronel dice, también así lo mismo, no es porque le dañe, a mí me gusta el jodido. Y después me enganchaban, me dice, ah, viste, sos guacho eso, pero hablando de presa, ¿no? Sos un guacho eso. Vení, me echaron, me robaron más, toma, me daban el masito. Es el único recuerdo que tengo de esta gente, pero muy buena gente.
2: Buen día, Gustavo, ¿cómo están? Mi recuerdo de mi niñez, que yo no soy de Villa Mercedes, pero ya hace muchos años que estoy acá, es el negocio de Vallarati, que era ramo general y que es de Batavia. Lindos recuerdos tengo de ahí. Así que bueno, que pasen un buen fin de semana. Gracias, soy Peti.
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0: ¿Cómo estás? Buen día. Muy buena la radio. Mira, a mí un único recuerdo que yo tengo cuando era chico era de un negocio grande que sabía estar ahí en la Mitre y Santa Fe, que ahora, bueno, está todo tirado eso. Sabía ser de una gaseosa muy conocida, ¿no? Yo sabía juntar tapitas por tapitas, me acuerdo, y te daban vasitos, tazas como para tomar té. Y sin mentirte, Gustavo, hasta los 23 años, más o menos, yo estuve usando esa taza para tomar el té. Así que es imposible de algo olvidarse. Y a su vez, vendía lo que era azúcar, hierba, todo suelto. Me acuerdo de otro negocio, pero en este momento no me voy a acordar cómo se llamaba. Pero muy linda la infancia, muy, muy linda. Muchísimas gracias, sigan así, la radio está muy buena. Quisiera que me pasaras el tema de Miguel Alejandro a EOA, que está muy bueno. Así que gracias y que tengan un muy buen día.
1: Hola, Gustavo, Palermo, audiencia. El negocio que me sabían mandar a comprar era ahí en la Suipacha y Irigoyen, que era Don Alaní. Ahí había un negocio de ramos generales, kiosco, y me encantaba ir ahí a comprar porque era un matrimonio hermoso, de gente linda, educada, que te atendían muy bien y tenía muy buena clientela. Bueno, ahí te pasé unos trofeos, son de mi hijo Martín y de Nachito Villarroel, que ganaron dos torneos, uno el domingo allá en los box de la frente a la facultad, y el otro lo ganaron anoche, salieron de nuevo campeones. Nachito es un chico que tiene 15 años, ya hace dos semanas que están jugando juntos con mi hijo y ya tienen dos campeonatos ganados. Es para felicitarlos y felicitar la audiencia. Saludos para todos, muy lindo el programa, muy linda música, como siempre. Felicitarlos también a Palermo, que es parte importante de los programas de Radio La Bomba en los sábados y domingos. Gracias y perdón por el horario.

¿Cómo está Gustavito? ¿Cómo está el operador? Saludos a la gente de San Luis, Merlo, toda la provincia. ¿Cómo está? Buen sábado, bendición para todos. Estamos sumando y sintonizando Radio La Bomba. Qué gran, qué programón, querido. Qué mansa música. Saludos a toda la gente de Villa Mercedes. Yo recuerdo con el supermercado Facundo, que estaba en Avenida Álamo. Es un mercado, un gran recuerdo. ¿Cómo vendía, por Dios? Vendía de todo, lo que buscaba, vendía. Lo que buscaba gente que venía del campo, de toda su mente cerquita acá. Venían buscados de todo que buscaba. Bien atendido por ellos, lindo recuerdo. Y bueno, también recuerdo su mercado también de Martín Pereira, que estaba ubicado a una cuadra de Espacio Mitre, General Paz, ahí. De lindo recuerdo, venía esa masita de encajelata, arca. Masita de café, qué rico, la verdadera masita de café. Qué lindo recuerdo. Qué atención a esa gente de René, de Martín, también la gente de Autoservicio Facundo, que también ha venido Alan, me acuerdo, qué lindo recuerdo también. Ah, la gente también de su mercadito de Falibene. Qué lindo, porque pesaban el azúcar, así con el cucharón ese, y pesaban la hierba con la. Vendían, recordando, la hierba suelta, el azúcar, el fideo, vendían suelta. Con un manso cucharazo, así. Pero qué increíble, qué atención era esos tiempos, recuerdo. Y bueno, la atención distinta también. Pero bueno, son cosas que pasan. Había un panadero ahí también, que estaba ubicado en calle Los Álamos, Don Elías. Hacía un pan casero, pesaba casi 2 kilos de pan casero. Qué rico pan casero, era un pan casero excelente. Que hacía de horno, realmente un horno de barro. El muchacho hacía 20, 30 pan casero por día, 50 pan casero por día, y lo vendía todo. Don Elías, qué lindo recuerdo. Y bueno, gente, saludos a toda la audiencia. Gracias, querido locutor, operador. Un por arriba, saludos a todos. Y aguanten la cumbia, aguanten el cuarteto. Pasa un buen tema para toda la gente de Villa Mercedes, para toda la provincia. Algo de Luis Soloa y también los chicos ahí. ¿Por qué no? Me estoy olvidando, los playeros.

recuerdo el negocio de la familia Mitchell por calle San Martín. Dice, hermosa música. Gracias, Gustavo. Gracias, Gaby, desde San Luis Capital. Qué baile que nos han pegado, ¿eh? Y eso que tenemos el director técnico. No, no está enojado, es así. Está empacado. Está empacado. Tenemos el director técnico acá en el banco de los suplentes. Gracias. Quiere que no imposte la voz. No, así es la única que tengo. Les agradezco. Y hoy sábado, la verdad, Palermo, ¿puedo decir algo? Desde que empezamos mañanísimo. Sí, ¿cuándo empezamos? Un año ya, ¿no? Sí. Sí. ¿O en septiembre empezamos? ¿En septiembre? ¿Octubre? ¿Octubre? Ah, octubre, bueno. Tenemos que hacer. Vamos a hacer algo especial. Aniversario de mañanísimo. A la calle. Salimos de acá. Gracias, FM. Bueno, les decía que hoy, impresionante los audios, A mí me gusta escuchar a la gente, me gusta leerlos, pero me gusta más escucharlos. Impresionante porque no es lo mismo que yo cuente una historia a que lo diga el propio protagonista. Un temita, ya el satélite me está diciendo que Gustavo Castro está allá con los motores encendidos en San Luis, así que después de escuchar un poquito Alcides, nos vamos para allá.

0: ¿Estoy al aire?
1: Sí.
0: ¿Estoy al aire?
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0: Bueno, llegamos al final, último mensaje, buen día. Yo, dice, salí a repartir leche con una jardinera, iba con los tachos grandes, dice. Saludo de Mario. Gracias, Marito, por el recuerdo. Está Gustavito Castro desde San Luis Capital. Gustavo, ¿cómo estamos por allá? Buen día.
1: Esto me motiva a quedarme en casa.
0: A ver, bueno, Gustavo.
2: Aquí estamos. ¿Me escuchás, Gus?
0: Lo escucho muy bajito yo a Gustavo, no sé...
2: A ver, y debe ser por...
0: ¿Está bien? Bueno,
2: está bien,
0: perfecto. Dice, perfecto.
2: Está perfecto, yo lo escucho bárbaro como si estuviera a mi lado acá.
0: Bueno, entonces acá son los auriculares míos. Sí. Qué fresquete, Manolete, hoy, Gustavo, acá.
2: Sí, vos sabés que ahora, por ejemplo, San Luis Capital ahora está más lindo que ayer. Anoche, un viento del sector sudeste, el viento chorrillero... como para ponerse 7 camperas, más o menos. Así que imagínate.
0: En vez de bajo 7 llaves, 7 camperas.
1: En un día, para no salir con peluca.
2: No, claro. No, imagínate el que sale con peluca.
0: No, chao. Paso un papelón. Gus, bueno, acá estuvimos con sensación térmica bajo cero prácticamente toda la mañana,
2: ¿Y ahora también salió un poquito el sol?
0: No, ahora salió un poquito, estamos con 8 grados, así que estamos un poquito mejor,
2: Bueno, un poco mejor.
0: Acá tenemos la visita del director técnico, que les deja saludos.
2: ¿Otra vez?
0: Sí. No, bueno, manos a la obra, veo que está.
2: No, está mano a la obra, sí.
0: Manos a la obra, el repiqueteo, de tambores, sino de martillos, hermoso.
1: Qué buena pregunta.
2: Bueno, aquí estamos. Pero en la semana tuvimos bastante heavy, ¿no? Con el pájaro carpintero.
0: Sí, por eso te digo.
2: Un muchacho ahí que se le dio por sacar los dos árboles con la motosierra.
3: Milones, échelo de la radio.
0: Bueno, sí, todo junto.
2: Imagínate.
0: No, vos no sabés, el taladro nada, impresionante. Encima que nosotros no estamos acostumbrados a esos ruidos, ¿viste?
2: No,
0: para, son ruidos extraños para nosotros.
2: No,
0: Gustavito,
2: para nada.
0: Gran programa, como siempre, es lo mejor. Aprecio mucho, gran persona, gran amigo. Así que dale para adelante.
2: Gracias, Gus, igualmente para vos, para Palermo. Impresionante, la mañana nos dejan un colchón de audiencia espectacular. Arrancó. Pará.
0: Claro.
2: Parece una Sanelita 50 más que una motosierra,
0: sí. Se pusieron de acuerdo, ¿viste? Interno y externo los ruidos de la semana. Un abrazo, pues, Gustavo.
2: Te mando un abrazo gigante, muchas chao, gracias.
4: Me saqué una moto Honda
2: ¿Sí?
4: Y me ahogué.
2: Bueno, si bienvenidos. El mañanísimo de Gustavo Audicio. Impresionante audiencia total.
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0: Bueno, hola, ¿cómo le va? Bienvenido, muchas gracias por acompañarnos. Estamos en este sábado bomba después del mañanísimo con Gustavo Audicio, con nuestro estimado Palermo.
1: ¿Qué hace, basura?
0: ¿Cómo andás, nene?
1: Cállese, viborón.
0: Bueno, está Black, tiene asistencia perfecta hasta el momento, Black.
1: ¿Qué decís? No te entiendo.
0: No, que tiene asistencia perfecta hasta el momento. Lo estamos anotando, llevamos una planilla, ¿eh?
1: ¿Cómo que no te entiendo?
0: Te digo que llevo una planilla para ponerte las inasistencias en el caso.
2: Sí, ¿qué tal, güey? Buenas noches.
0: Buenos días. Señoras y señores, le ponemos el inicio a esta mañana, la mañana del sábado bomba.
3: Se corta.
0: No se corta nada, es sábado.
3: Se corta.
0: Sábado bomba, rumbo a las 2 de la tarde con buena música. Hoy tenemos consignas para que todo el mundo pueda participar, así como Gustavo durante la mañana estuvo jugando con aquellos antiguos comercios que muchos todavía su estructura se conservan. Obviamente que para el público ya cerraron hace un tiempo, pero nosotros vamos a tener una consigna linda también hoy.
4: Qué buena pregunta.
0: Claro.
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0: A ver.

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1: Bueno, antes de la pausa le voy a tirar la consigna para que la vayan pensando. Frases. 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Bueno, escucha. Frases. Hay una muy linda que a mí me gustó. En realidad me gustan muchas, pero hay una linda que he compartido, que escuchá cómo dice esta frase: quien aprende a observar no tiene necesidad de preguntar. Quien aprende a observar no tiene necesidad de preguntar.
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1: Bueno, frases. No importa dónde la saca. Frases, queremos escuchar audio, como decía Gustavo, porque nos nutre y también a nosotros, y escuchar cada una de las historias, porque a lo mejor cada una de esas frases detrás hay una historia. Bueno, bienvenidos. Así le damos el arranque de Fixaba.

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1: Excelente música también para compartir en esta propuesta de la radio. En este sábado bomba, ya 22 de agosto, prácticamente concluyendo. Tremendo cómo se ha ido este año 2026.
2: Buen día, pibe.
1: Buenas, pibe. ¿Todo bien?
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1: Qué bien que vestimos, ¿no? Bueno, tenemos premio. La mejor frase. A ver, prepárense, pero yo quiero escucharla, la frase, como la que yo dije hace rato, porque tenemos premios para hoy.
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3: ¿Qué tal, Pascual?
1: ¿Y quién más me dijo el productor? ¿Ahí lo tenemos por ahí? Bueno, hay Fátima, Jessica, Fátima y Carlos.
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1: 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Saque la gente de ahí. Sáqueme el perrito, se lo pido por favor. Sáquemelo porque me va a morder. 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Frases. Gracias a la gente del Puente, gracias a Carlos, que está también en la sintonía de la radio.

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0: buen día.
1: Una buena frase es que siempre habla quien tiene por qué callar. Soy Eduardo, 957 la terminación.
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4: Bueno, 20 minutos ya pasaron de las 11 de la mañana. Te acompañamos en este sábado bomba por Radio La Bomba en este 22 de agosto.
1: Otra frase, Gustavo, también soy Eduardo 957, es no le desees el mal a tu vecino porque el tuyo viene en camino.
4: Buenísimas las frases, ¿eh? Quiero escucharlos con las frases porque tenemos premios hoy. Hola. A ver qué te dice por acá. Hola, buen día, Gustavo. Por favor, saludá a mi Flor de Loto. Ah, otra vez en posición Flor de Loto este hombre. Dice que ayer estuvo cumpliendo años. ¿Cuántos años cumplió? Mi amigo Jorge. Mi amigo Jorgito dice, está en posición Flor de Loto. Viste cómo hacen los orientales que están meditando. Un cariño muy especial para él de parte de toda la familia. Le gustaría escuchar un tema de los iracundos, nos dice Olga, para saludar a Jorgito.

0: Bueno, ahí está, más vale tarde que nunca el saludo. El saludo para Jorgito, que también estuvo cumpliendo años en la jornada de ayer. Y para variar, en este sábado está en posición flor de loto.
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0: Otro es a pan duro, buenas son las tortas, Gustavo. También soy Eduardo del 957. Otra, Dios aprieta pero no ahorca, pero tampoco te da el tubo de oxígeno.
1: Porque no vale la pena que volvamos a empezar. Es mejor que
2: bueno, pero a ver, frases más sentidas. Frases más sentidas como la que yo leí prácticamente en la apertura del programa. A ver, la gente va dejando al 2664-2071-49. Hola Gustavo, acá estamos como cada fin de semana escuchando este hermoso programa. Dice, qué cosa linda la música. Podría escuchar el tema de nuestro querido Leopoldo Dante Temes Leodán. Qué cosa linda, mi amor. Abrazo grande para Marte, para Jesús del barrio San Luis 15.

0: El Valle del Perrito, pero me voy, ¿a dónde?
1: Sí, vieron una perrito chiquita, peludita, negra, bueno, nombre de Lucy.
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2: 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A ver, ¿no me escuchas bien?
0: Ahí, no, te moviste de donde estabas, me parece.
2: A ver.
0: Claro, ahí teníamos dificultad. ¿Te moviste de dónde estabas? A ver, ahí.
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0: Pará. A ver.
2: A ver.
0: A ver, nos ponemos ahí. A ver, ahí está, me parece.
2: A ver, hola.
0: Ahí estamos. Bueno, contame. 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
4: 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Y el marido le dice: ¿por qué no hacemos entrar al perro a ver si está mojado?

Bueno, excelente música también para compartir en la mañana 11:31. 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

0: Señores, cuántas canciones, mirá. Mirá qué linda frase esta. Regálale tu ausencia a quien no valore tu presencia. Nos dice Lili 010. Hoy tenemos premio con esas frases sentidas. Como esta, por ejemplo, que deja Lili. 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Está Pet Shop El Puente. 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
1: Bueno, como siempre, escuchándolo como todos los sábados, muy linda música, muy linda todo. La frase que a mí me gusta es: la vida es para gastarla, no para ahorrarla.
0: Ajá.
1: Esa frase me encanta.
0: Buenísimo.
1: Porque es así, uno tiene que vivir el presente, tiene que vivir el hoy y no pensar en el mañana. No pensar en el mañana, vivir la vida hoy. Así que bueno, esa es la frase que a mí me encanta.
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1: Otra frase que es muy cierta es: Dios aprieta, pero no ahorca. Es así.
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3: Una frase más sentida, ¿querés? Bueno, ahí te doy una, Gustavo. Dice: la vida es para gastarla, no para ahorrarla. Soy Eduardo, del 957. Y si querés otra, es una que decía: la vida es tan incierta que la felicidad debe aprovecharse en el momento en que se presenta.
0: Bueno, excelente, Eduardo. Ahí también en 2664-2071-49.
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6: Hola, Gustavo. Buen día. Escuchando siempre tu programa. Muy lindo. Te felicito por el programa. Y mi frase es: no hay camino para la paz, la paz es el camino. Y aprovechar para, si me puedes mandar un mensaje, un saludo para mi hijo Diego Sebastián, mi nieto Santino, mi nuera Lucía, que viven en San Luis. Soy Julio de Villa Mercedes y pediste el tema de Enrique Iglesias, quizá. Un abrazo, Gustavo.
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6: Y mi frase es: no hay camino para la paz, la paz es el camino. Y aprovechar para, si me puedes mandar un mensaje, un saludo para mi hijo Diego Sebastián, mi nieto Santino, mi nuera Lucía, que viven en San Luis. Soy Julio de Villa Mercedes y pediste el tema de Enrique Iglesias, quizá. Un abrazo, Gustavo.
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3: Hola Gustavo, buen día. Quiero participar. Es mi pensamiento, mi reflexión es esta. La felicidad de tu vida depende de la calidad de tus pensamientos. Virginia 891.
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5: La vida es como un espejo, te sonríes y la miras con una sonrisa.
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5: La amistad duplica las alegrías y divide las angustias.
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5: Una frase que dice: Dios ha puesto el placer tan cerca del dolor que a veces se llora de alegría.
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3: Hola Gustavo, buen día. Soy Verónica de La Ribera. La vida es hermosa, si la sabe vivir es hermosa. Y siempre con lo positivo para adelante, con fe. Siempre con la fe y poniéndolo a Dios adelante. La vida es hermosa, vivirla y saberla aprovechar. Sí, soy Verónica, 841.
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7: Le dice la mujer al marido, dice, viejo, estoy muy maquillada. Y le dice, depende, ¿vas a salir con tu amigo o te vas a pelear con Batman?

0: Bueno, abrazo grande para Marcelito Sosa, que viene en horas de la tarde también con su Super Sábado.
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0: Hola, mi querido, dice, ¿puedo participar por los premios? Ahí comparto una frase que sé que vas a entender y compartir. A ver, ¿qué dice? La vida no se trata de esperar a que todo sea perfecto, sino de aprender a ser feliz con lo que ya tienes o con lo que hoy tienes. ¡Impresionante!
2: 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Hola, Gustavo, ¿todo bien? Placer de escucharte, como siempre, hermoso programa. Acá Juan de Villa Mercedes, 667 y 583.
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4: Hola, Gustavo, soy Estela Maris, mi número son 602. Cada caída te enseña algo nuevo. Otra, todo esfuerzo tiene su recompensa. El éxito es insistir. Bueno, te voy a decir otra más larga. Cada día es una oportunidad para avanzar. Cree en ti mismo, no temas a los errores. Y recuerda que tu fuerza es más grande que cualquier problema. Besitos.
0: Bueno, muchas gracias a todos los que están participando. ¿Cuál es tu frase? Al 2664-2071-49, suman los audios, que me encanta escuchar a la gente.
4: Ay, ¿me podrían poner un tema de Mon Laferte, porfi?
0: Bueno, un tema de Mon Laferte. Hola, Gustavo, excelente programa. La sinceridad es una silla incómoda sobre la que no todos están dispuestos a sentarse, nos dice Fabián, 259.
4: Y también algo respecto a mi creencia, a mi fe. Siempre te digo la frase o el texto bíblico: todo lo puedo en Cristo que me fortalece.
0: Bueno, sí, acá Black me dice, no te des vencido a un vencido, así le decía el chino mirando a un lácteo en una góndola. Sí. Hola, buenos días, la vida es un eco, si no te gusta lo que estás recibiendo, fíjate lo que estás emitiendo, nos dice Noelia 264. Hola, Gustavo, buen sábado, mi frase es, trabaja para vivir, no viví para trabajar. ¿Me puedo pasar el tema de Ulises? Bueno, me levanté, soy Rosa 462. Quiero ganar algo, dice Rosa. Bueno. Hola, buen día, Gustavo. ¿Podrá ser el tema completo de Miguel Gallardo, Muchachita? Soy Aida. Bueno, gracias a la gente que va sumándose también en esta mañana, el sábado bomba. 11:48, todo te lo contamos a través de la radio, escuchando aquellas canciones que ya no se escuchan en la radio, donde quiera que te encuentres, en cualquier parte de la provincia.
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0: Hola, hola chicos, gracias por la compañía de siempre. Pueden pasar el tema completo de Nicola Di Bari, Rosa.
1: Bueno,
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3: Hola Gustavo, buen día, es un placer escucharte. Acá voy por la ruta de San Luis y siempre escuchándote. Así que te mando un abrazo grande, 528 mi número. A mí también me va, me va, me va. A mí también me va, me va, me va.
0: Bueno, abrazo grande, Leo.

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1: Bueno, les dije, ¿no?, la frase con la cual yo arranqué, y es el motivo de que toda la gente también está participando con cada una de las frases lindas. A mí me gustó esta hoy: quien aprende a observar no tiene necesidad de preguntar. Bueno, yo lo estoy diciendo para que la gente participe.
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1: Bueno, muchas gracias.
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1: Yo ya vengo con otra que es de Alejandro Magno, que me gustó. Por ahí yo las comparto, ¿viste? Cuando me gustan. Pará, que la estoy buscando.
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1: Bueno.
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0: Esta es de Alejandro Magno. Escuchen qué linda frase. Jamás me avergonzaré de perder una batalla donde el mundo entero tuvo que unirse para vencerme. Alejandro Magno. Jamás me avergonzaré de perder una batalla donde el mundo entero tuvo que unirse para vencerme.
1: En un arranque medio trabado.
0: Sí, medio. Bueno, hay más comunicación también en la mañana. Hola, Gus, como todos los sábados, trabajando y escuchándote. Puede ser el tema Tú ni te imaginas de Francisco. Tú ni te imaginas de Francisco. Francisco Pancho, yo siempre digo, hay que aprovechar la buena porque nunca sabes cuándo viene la mala.
2: Estoy totalmente de acuerdo con vos.

0: Hola Gustavo, felicitaciones por el programa, siempre con esas ideas innovadoras. Me gustaría escuchar algún tema, dice, de... ¡Ah, qué locura! Felicitaciones por el programa. Otro de los mensajes, hola, buen día Gustavo. Esta es la frase, la pobreza camina lentamente, que la ignorancia la alcanza rápidamente. Claudia 622.
1: Hola. El éxito no es la clave de la felicidad. La felicidad es la clave del éxito.
0: Hola Gustavo, felicitaciones por el hermoso programa. ¿Me podés pasar el tema de un tema del Toro Quevedo? Nos dice Sara del barrio Jardín del Sur en San Luis.
1: 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Y el amor,
0: ¿qué?
1: Es la miel de la felicidad.
0: Bueno, gracias. 2664-2071-49. 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
3: Se encuentran dos amigos que hacía mucho que no se veía. Y dice, che, así que te casaste. Sí, ¿cuánto hace? 15 kilos.
0: 4 minutos para llegar al mediodía.
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0: puede parar.
1: Una frase que me quedó siempre en la memoria, que me decía mi abuela, para que vean el respeto que uno tenía antes. Cuando uno interrumpía una conversación de adulto, ella siempre me decía: usted hable cuando orinan las gallinas, con otro término, ¿no? Bueno, saludos, Miguel 046.
2: Bueno, palabras sabias de nuestros abuelos, de nuestros padres, que era palabra santa, ¿eh? Esto se fue perdiendo a lo largo del tiempo, lamentablemente, y así son las consecuencias actuales. Bueno, la gente que nos va dejando mensajes al 2664-2071-49. Atención, porque estamos necesitando un colchón anti-escaras. Estamos necesitando un colchón anti-escaras. Si hay alguna persona que por allí lo tenga o lo quiera donar o darlo a modo de préstamo, nos manda un mensaje al 2664-2071-49, 2664-2071-49. Nos han dejado también otra frase. Carmen dice: del malo se quejan, del bueno se abusan. Sí, ¿no? Bueno, frases y más frases en nuestra consigna de esta mañana a través del Sábado Bomba por Radio La Bomba, 91.3 para la ciudad de Villa Mercedes, 97.5 para San Luis Capital, 92.7 para la Villa de Merlo.

0: Otra de las frases. Hola, buen día, Gustavo. Excelente programa y magnífica la música. No importa la lentitud con la que avances siempre y cuando no te detengas. No importa la lentitud con la que avances siempre y cuando no te detengas, nos dice Stella 062.
1: Hola, Gustavo. Te digo una frase. Solo dime quién eres y te diré con quién ando. Soy Juan Peralta. Mi número de documento es 276.
0: Bueno, en realidad es al revés la frase, ¿no? Dime con quién anda y te diré quién eres. Ahí está. Bueno, pero válido, válido. Bueno, la gente que va dejando su mensaje al 2664-2071-49.
2: Otra es, cuida tu cuerpo, es el único lugar que tienes para vivir. Vive.
0: Bueno, muy bien. 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
0: Gracias, Claudito.
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0: ¿Qué tema este de Sebastián?
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0: Tras las rejas del parque.

0: Hola, Gustavo. Hola, Gustavo. A ver si me sale. Escucha este. Solo sé que no sé nada. Y como sé que no sé nada, nada sé. Sócrates.
1: Gracias, Víctor. Impresionante.
0: Víctor querido, de Villa Mercedes, un poco de humor. Chao, chao, Gustavo.
1: Gracias, Víctor querido.

fecha 4 de agosto del 93. Querida mía, quisiera contarte en esta carta esas cosas que... No es que no me atreva, sino que a veces, personalmente, me cuestan mucho decirte.

Hola, Gustavito Castro, soy Juan de acá de Villa Mercedes, Juan Peralta. Te voy a decir un texto bíblico. Jeremías 33:3, clama a mí y yo te responderé.

0: Hola, Gustavo. Buen día. Muy bueno el programa. Muy bueno, siempre escuchándolo como todos los fines de semana. Una de las frases que me gustan es: no te dejes abatir por las despedidas. Son indispensables como preparación para el reencuentro. Gracias, soy Eduardo 110.
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1: Buenos días, Gustavo. Buenos días, Gustavo. Acá escuchándolo. Bueno, hoy desde mi casita, tranquila. Disfrutando de este hermoso día que hace acá en Villa Mercedes, pleno sol, un día bellísimo, hermoso el día, gente, disfruten del día, disfruten del sol, disfruten de la tormenta, de todo, del día nublado, de la nieve, disfruten todo, porque cuando ustedes pasan un momento difícil, como yo lo pasé, después aprendo a valorar cada minuto y cada segundo de la vida. Es así, bueno, no me quiero emocionar. Voy a decir una frase, Gustavito. La vida no es esperar que pase la tormenta, es aprender a caminar bajo la lluvia. Sí, ahí le pongo otra frase más, le envío otra frase más. Que nunca te falte un motivo para empezar de nuevo. Sí, esas son unas frases. Bueno, mis tres últimas son 6:49, soy de Villa Mercedes, disfrutando de este hermoso día, y me llamo Emily. Un abrazo, chicos, y los sigo escuchando y disfrutando de esa bella música.
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10: Hola Gustavo, buenos días. Bueno, como siempre, escuchándolo como todos los sábados, muy linda música, muy linda todo. La frase que a mí me gusta es: la vida es para gastarla, no para ahorrarla. Esa frase me encanta.
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0: Hola Gustavo, te escucho todos los días. Soy Raquel de San Luis. Mi terminación de documento 315. Quiero participar por los premios. Mi frase es: la alegría de tu vida depende de la calidad de tus pensamientos.
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0: Hola Gustavo, felicitaciones por el programa. ¿Me podés pasar un tema del Toro Quevedo? Bueno, está al aire el Toro Quevedo. Muchas gracias, Sara del barrio Jardín del Sur.
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0: Hola amigo Gustavo, excelente programación, muy buena música. La frase es: no envidies mi progreso sin saber mi sacrificio. Nelson, nuestro amigo Nelson de Churros, Churros San Cayetano. Un temita por favor, si puede ser, de Marco Antonio Solís, Eterno Amor Secreto. Un abrazo grande, amigo. 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Hace tiempo que no lo veo a Bambán. ¿Qué habrá pasado con este hombre? 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

0: Hola chicos, felicitaciones por el programa. Acá va una frase: no por mucho madrugar se amanece más temprano. Nos dice Oscar 105. ¿Cuál es tu frase? ¿Cuál es tu frase? Te podés llevar los premios. Los premios de Pep Shop El Puente, una orden de compra de 10.000 pesos. Tenemos también los premios de Chacinados Arce de Yapeyú y Maestro González. Y el premio sorpresa de Tienda Sur y de Química Max. A ver.
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aquí estamos escuchando a Lucas Hugo, que durante la semana lamentablemente tuvo la pérdida de su hija, que venía arrastrando una enfermedad oncológica. Tremendo. A veces los padres no estamos preparados para perder a los hijos, es lo antinatural de la vida. Y él, que ha grabado un montón de canciones precisamente para sus hijos, hay un tema muy bonito. Vos lo sabés colocar a veces, Black, en los eventos. Este tema que le canta para su hija, que es fantástico. En la voz de Lucas Hugo, a ver.

Qué tema, ¿no? Bueno, ese tema ha circulado por las redes en los últimos días después de conocerse el fallecimiento de la hija de Lucas Hugo. Primero lo hizo la productora, que bueno, lo ubica en diferentes partes del mundo, ¿no? Con su espectáculo, pero después lo hizo él personalmente, notificando a todo su público que, bueno, iba a parar por un tiempo precisamente por el fallecimiento de su hija, que tenía una enfermedad oncológica.

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1: 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Grande para Leo de Al

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1: Bueno, vamos.

0: Bueno, buenísimas canciones. Hola, felicitaciones por el programa. Quiero saludar a mi padre, que estuvo cumpliendo años en la jornada de ayer, a Jorge. Dice que cumpla muchos años más. Un feliz, feliz cumpleaños. Quiero que le dediques un tema de los Iracundos, dice Beatriz. Bueno, y están preparando el asadito para Jorge también, ¿eh? Están preparando el asado post cumpleaños.
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1: Ah. El Toro Quevedo.
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0: bandido. ¡Qué tema, papá! Corazón cautivo, ¿eh? A ver.
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0: Este se llama Cuando Agosto era 21.
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Bueno, qué temazo, ¿no? Esto para tomar conciencia que el aborto es un crimen. Cuando agosto era 21, chévere.

0: La música de Gary, Señora Mía.
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0: Atención al mi.
2: Lo siento.

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5: Hola, buenos días, Gustavo. Soy de Villa Mercedes, soy Mari. Y mi esposo Santiago, queremos participar por los premios. Mis tres son 531 y mi esposo son 543. Y la consigna, no sé qué es lo que usted preguntaba, porque la verdad que estaba haciendo la comida, pero no estaba escuchando. Se fue el otro Gustavo y quedó usted. Así que por eso, y si puede ponerme un tema lindo de antes, de los iracundos, que nada, eso me encanta. Así que bueno, le mando un cariño grande y bueno, y todo el día lo vemos en la tele, lo vemos en la radio, lo vemos en todos lados. Así que bueno, muchos cariños.
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0: la buena música también para acompañarte. 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
1: Esta, la escena transcurre en Hollywood. Lo miran a Terminator y le dice: che, Terminator, ¿ya tramitaste todas las tarjetas de crédito? Sí, hasta la Visa, baby.
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3: Me piden unos segundos. Ahí va.
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5: Hola Gustavo, buen día, es un placer escucharte. Acá voy por la ruta de San Luis y siempre escuchando a usted. Así que te mando un abrazo grande, 528 mi número.
0: Bueno, muchas gracias, 12.58.
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0: Hola, buen día, Castro, siempre escuchándolo. Hermosa la música.
1: ¿Qué cosa?
0: Mi dicho es: 100 veces me caí, 101 me levanté. Mabel 918, quisiera escuchar un tema de la conga, dice Mabel.
7: ¡Para!
0: A ver, tenemos más mensajes por acá. A ver. Hola, Gustavo, si podés pasar, vengo estas cubiertas usadas en buen estado, rodado 15 y 16. Dejo mi número 2664-406955, 2664-406955. Hola Gustavo, mi frase es: el que madruga, Dios lo ayuda. Soy Marta, 241 de San Luis Capital. A ver, le ponemos ritmo.
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0: Le ponemos ritmo también a estas primeras horas de la tarde. 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
0: Hola chicos, felicitaciones por el programa. Gracias por la buena onda de cada sábado. Quisiera escuchar algún tema de Eugenia Quevedo y la LBC, nos dice Carlos.
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2: Me acuerdo que mi madre me regaló tres perritos discapacitados, por supuesto, ¿no? Y siempre que eran para mí, boludo, para que no se me pierdan y jueguen ahí nomás. Me acuerdo que me regalaron el vato que le faltaba una pata de atrás. Me acuerdo que un día levantó la otra pata por mí a ese caballo. Después me regalaron el gomita. El gomita le faltan las dos patas, el perro muy inteligente, gomita. Nosotros le decimos gomita y gomita, a ver. Y el último perro le faltan las cuatro patas, boludo, parecía un pan cáncer el perro. Ese no le pusimos el nombre, entonces lo llamamos, no podía venir y...

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1: Por favor.

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1: Ni en pedo te doy el pollo, le digo.

0: Venimos con los numeritos de la quiniela. Tenemos los numeritos de la previa y los primeros premios de las primeras de la mañana. Ahí vamos preparando. Vaya preparando todo para tomar notas. Se vienen los primeros premios de la previa. Los primeros premios de las primeras de la mañana. Si lo damos a conocer en este sábado bomba por Radio La Bomba. Abrazo grande a la gente que nos está escuchando en la zona de la costa, en Villa Larca, en Papagayo, en Carpintería, en Villa del Carmen. Abrazo gigante para todos ellos, para la gente de Santa Rosa del Conlara, para el departamento Ayacucho, para la zona de La Botija, para nuestros amigos de La Majada, Marta de La Majada, que es un oyente permanente de la radio. Venimos con los numeritos de la quiniela, nos preparamos para los primeros premios. Los primeros premios de las quinielas. Vamos a comenzar con la previa de Nacional o Provincia. Primero Nacional, Nacional o Ciudad. El primer premio de la previa fue el 395-0395. El 95 que corresponde a la linterna. El primer premio de Lotería de Provincia, la Lotería del Primer Estado Argentino. En la previa, 4603 San Cono. El primer premio de la previa por Mendoza, 9.908 el incendio. La previa por San Luis fue para el 2.536 Castañas o La Manteca. Y el primer premio de la previa por Córdoba para el 5.319 que corresponde al pescado. Repasamos primeros premios de las primeras de la mañana. Ciudad o Nacional en primera, 2367-2367, La Mordida o La Víbora. El primer premio en primera de la mañana de provincia, 7781-7781, que corresponde a Las Flores. El primer premio de Mendoza en primera, 9552, el 52 Madre e Hijo. Primer premio en primera de San Luis. Para el 397-0397 La Mesa. Y el primer premio en primera por Córdoba. Para el 9438 El 38 que significa Las Piedras. Me pregunta aquí el productor, el pescado, el 19, el pescado.
1: Mozo, ¿el pescado viene solo? No, lo traigo yo, ¿vale?

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0: Merlo, Villa Mercedes, para toda la provincia. ¿Cómo está la gente de la provincia? ¡Qué hermoso sábado! Bendición para todos. Estamos sumando. ¡Qué hermoso, querido locutor! ¿Cómo estás, querido? Ahí lo estamos sumando. Pasamos un tema, manso tema. Pasamos un temazo clásico de Alberto Cosos Rebeldes en algo de Carlito Rolán. Para toda la gente de la provincia le estamos sumando. Saludos a la gente de Juan Corba. Ahí está, se han sumado. Y la gente de Justo Ará y la gente de Villa Mercedes. Todos, todos de la provincia. Algo de Carlito Rolán, sino algo clásico de excelente Alberto Tosa, Los Rebeldes, o si no, Ariel Ferrari, sí, por favor, manso cuartetazo.
1: Bueno, estamos sumando, dice el amigo, ¿eh? Claro que sí, hay que sumar. Qué lindos temas, Alberto Tosas y Los Rebeldes, con la voz de Pedro Bagnatti, también el amigo Mansur, en algún momento también conformó la banda de Alberto Tosas, el propio Lisandro Márquez. Recuerdos y más recuerdos. Y este es el Gordo, el querido Gordo Triunfador, Ariel Ferrari.

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2: ¡Música!

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1: para... 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
0: Oh, y el maestro Heraldo, en la

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0: somos esa gente, Salvini, Merlo, Villa Mercedes, para toda la provincia. ¿Cómo está la gente de la provincia? ¡Qué hermoso sábado! Bendición para todos, estamos sumando. ¡Qué hermoso, querido locutor! ¿Cómo está?
1: Bueno, hoy 22 de mayo es el día del folclore. El folclore básicamente lo es todo. Son las costumbres, la tradición, la cultura y la forma de los pueblos. Hoy es el día del folclore. Folclore básicamente lo es todo. Las costumbres, lo tradicional, la cultura, la forma de los pueblos. Aunque se universalizó el término para señalar lo popular, por ejemplo, algo que resulte tradicional. Aquí en Argentina, por ejemplo, el mate, una chacarera, una zamba, un chamamé, o simplemente un locro, el asado, el truco, todo eso hace el folclore. Pero, ¿de dónde viene la fecha? El porqué de celebrar este día se remonta, por un lado, a un arqueólogo de nombre William John Toms, de habla inglesa. Un 22 de agosto de 1846 crea la palabra folclore, adaptando así el significado conjunto de dos palabras, el vocablo folk, que viene de ser pueblo o gente, y la palabra lore, que viene siendo tradiciones o el saber popular. En consecuencia, podría decirse que el folclore significa tradiciones del pueblo, castellanizado de la misma forma. Por esta primera parte podemos decir que se celebra el Día Internacional del Folclore en todo el mundo.

0: Bueno, y nuestro humilde homenaje al folclore argentino en el Día Internacional del Folclore.
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0: La joyita esta, con la voz de Giacomo

veces cuando vos vas a un campo y golpea la mano así, salen los perros, igual le hacen solo boca o el calzoncillo. Pues yo, si me va la cara mordiendo los perros. Y ya cuando viene el perro a morderte, sale el viejo. No sé qué le dice, los perros se quedan. A veces, al último se le escucha. ¡Choco y mierda!

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0: Bueno, buena música para entrar en el último bloque. Último bloque de este sábado bomba a través de Radio La Bomba. 91.3 para la ciudad de Villa Mercedes, 97.5 para San Luis Capital, 92.7 para la Villa de Merlo. Bueno, ¿cuántos recuerdos? Osvaldito Suárez estaba emocionado con los temitas de folclore, la gente de ADN. Gracias, Gustavo, por el saludo y felicitarlo por su hermoso programa y un gran saludo para usted, nos dice Marta. Marta de la Majada. Ese viejo inolvidable Jaco Monti, qué lindo tema. Bueno, muchas gracias a la gente que nos ha escrito.
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0: Ahora venimos con este tema y con este bloque rumbo a la parte final a la hora 14.
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0: La música que ya nos suena en la radio.
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0: ¿Te acordás de estas canciones?

no, excelentes canciones. Primero escuchábamos a Ricardo Montaner, Tan Enamorados. Y ahora, el Puma Rodríguez en el recuerdo, Dueño de Nada.

agradecimiento a cada una de las empresas que nos acompañan. 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Vamos a regalar una orden de compra de 10.000 pesos. Ya está el escribano aquí con los ganadores para dar a conocer. 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

excelentes canciones también ya para la parte final y vamos eligiendo los ganadores de hoy. 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
1: Abrazo grande, Leo, querido.
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1: Y Marlo.
0: Para inventar.
1: Intendente de Marlo, escuchándonos a esta hora, ¿eh? Le mandamos un abrazo grande a Leito Rodríguez. Gracias. En 92.7.

Hola Gustavo, felicitaciones por el programa. Gracias por tanta música que ya no se escucha en la radio. Quisiera escuchar algún tema de Carlos Mata, si fuera posible, nos dice Estela.

0: Μακάρι Πόλιο.
1: Qué lindo tema inolvidable, ¿eh?
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0: Caripollo.
1: ¿Qué fue la vida de los programas románticos? Nunca más, ¿eh?

0: Señoras y señores, ha llegado el momento de los bueno, de los premios. A ver, tenemos acá el premio de nuestros amigos del Pep Shop El Puente.
1: Gustavo, sos Segate.
0: Gracias. Segate. 147 por ruta frente al puente peatonal. Una orden de compra de 10 mil pesos.
2: Creo que otro tema.
0: Horacio, 499. Ya están comunicados, ¿eh? 499, Horacio ganó el premio de Pep Shop El Puente en San Luis Capital, ruta 147 frente al puente peatonal. El premio de Chacinados Arce, 3 kilogramos de paleta de cerdo, lo ganó Mariela, 446.
3: Gustavo Castro en locución, ya le dije máster, ya no tiene que estudiar ni saber más nada él de eso, es muy bueno.
0: Gracias, tío. 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
0: El premio de nuestros amigos de Tienda Sur, Delario Escazubi, 138 frente al cajero de la Legislatura Provincial para Marta. 4-4

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1: Pasarán los años.
2: Gustavo, soy yo, Maribel. Quería pedirte un saludito para mí. Ay, con esa voz que tenés se me derrite el pan dulce.
0: Ya no soy el mismo.
1: Hola, Maribel.

0: ¿Está Maribel?
1: ¿Qué es el programa que tiene Gustavo los sábados? Estoy enamorada porque pone la música de nuestra época.
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0: Señoras y señores, hemos llegado al final del programa de hoy.
3: Así es, compadre Gustavo.

0: sí, Gustavo, tal cual como lo indica.
1: Ya está preparado el Pollo Sosa. Solano Lima, el pollo hoy. ¿Qué pasó con el pollo? ¿Qué pasó con mi amigo Mariano Pereira? Sigue en Mendoza de festejo y recibiendo premios. El boludo de hoy se llama...
2: Hoy la soledad.
1: Bueno, señoras y señores, hemos llegado al final. Gracias a ustedes por prestarnos oídos cada sábado. ¿Estará el pollo allá?
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1: Dale, diga eso, dale, diga. Nuestro amigo Germán el Pollo Sosa.
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1: Bueno, señoras y señores, hemos llegado al final. Gracias a todos, gracias a ustedes que nos prestan oído cada fin de semana en Los Controles.
4: ¡Hemos llegado a la final!
1: Sí, señor, hoy nos acompañó, viene con asistencia perfecta, el hombre que hace tiempo llegó desde Etiopía.
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1: Una balsa lo acercó a la orilla.
6: Hace dos días que me chupo. Mañana y pasa.
1: A partir de ese momento empezó a surcar suelo argentino y esta patria lo adoptó como propio. Es conocido en el ambiente como el Canela Pasión, pero en sus noches rutilantes es DJ Black. Pero está sentado en el registro civil como Javier Lucero.
7: Gustavo, te molesto, podés poner la madre por José Luis Perales, Virginia.
1: Mi nombre es Gustavo Castro, nos vamos a reencontrar el próximo Sábado Bomba. Próximo sábado ya en el mes de la primavera. El próximo sábado. El próximo sábado ya vamos a estar en el mes de la primavera. Vamos a estar en septiembre.
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1: No, vamos a estar todavía en el penúltimo día de agosto. No.

Claro, bendecido sábado para todos. A transitar con tranquilidad para evitar inconvenientes. Trate de no pelear, evite situaciones incómodas.

0: Nos vamos, gracias. Ya llega Germán Sosa con todo el folclore y la participación de Mariano Pereira. Después llegará un sábado más con Marcelito Oscar Sosa para la continuidad programática de este sábado a través de Sábado Bomba.
1: Eso es todo, amigos.
2: Pero una sola cosa quiero decirte, Germán. ¡Cállate, retonto!
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Yo tuve ocasión de ser su pasajero. Mi vida era pequeña y andaba por la plaza desparramando el tiempo de los juegos. Él paraba en la esquina, ya entonces era abuelo. Una barba canosa, descuidada y aguda lo apuntaba hacia el suelo. Como nubes celestes de cada madrugada, por sus ojos andaba rondando el mismo sueño, que juntara en las noches por llevar las tonadas de algún serenatero. Cochero, ¿cuánto me cobra hasta la calle larga? 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Por contraste, el caballo era color de nieve. Lo tiene mi memoria trotando el empedrado entre nubes de aliento, allá en las despiadadas mañanas del invierno. Un día, yo tuve ocasión de ser su pasajero. Me subí por las ganas de pisar su pescante, por sentarme en el brillo de su asiento, por las ganas pequeñas que tenemos de niños de ver cómo se mueven las cosas desde adentro. Al volver a la plaza, preguntó mi temor de unas pocas monedas: ¿cuánto salió la vuelta, don Antonio? Y él contestó: me sobra con un beso. Como suele ser siempre, mi infancia y su vejez perdieron con el tiempo. Don Antonio, habrá plazas en el cielo, aunque hablando de distancias, por volver hasta la vida, ¿cuánto me cobra, cochero?

Hola, Flores de Bomba, buenas tardes, soy Juan Peralta. Vengo a pedir un tema de Horacio Guaraní. Cualquier tema, su elección. Bueno, un saludo grande para Luisito Leguizamón y para Walter Pérez. Muchísimas gracias.

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1: Hola Mariano Pereira, ¿cómo estás?
2: Yo aquí escuchando la radio con mi familia, recién terminamos de almorzar. Te quería pedir un tema, si me podés pasar Vallecito de Huaco por Ángel Pacín. Aquí estamos en sobremesa. Bueno, Mariano, te escucho siempre. Saludos.
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Bendecido sábado, Germán. Muy linda la música. Sé que Mariano no está, así que saludame a Jorge Lacio, a Blanca, a Luis, a Nilda, a Juan Di Lacio, a Javi Vara. Soy Diana del Santo Frede. Muy buena el programa, como siempre, Germancito.

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Hola, hola, hola, hola, ¿qué tal? Muy, pero muy buenas tardes. Bienvenidos, bienvenidos a una nueva tarde de sábado para compartir con ustedes aquí en el aire de la más escuchada en toda la provincia de San Luis, que es nuestra radio, nuestra amada Radio La Bomba, aquí en Villa Mercedes, a través de 91.3, allá en la capital de nuestra provincia, 97.5. Y si estamos en el norte, allí en la ciudad de Merlo, escuchanos a través del 92.7, porque a partir de este momento, en el aire de la radio de la gente, empezamos a vivir juntos un sábado más. La humedad 66%.

Vamos con buen ritmo comenzando esta jornada del sábado. Sol, sol a pleno en la ciudad de Villa Mercedes, en la provincia de San Luis, o mejor dicho, en gran parte de la provincia de San Luis, porque por allí hemos estado chusmeando un poquito y hay sectores de la provincia donde hay mayor nubosidad. Pero aquí en Villa Mercedes, realmente muy, pero muy agradable la tarde. Una brisa, voy a decirlo así, una brisa, un viento, pero muy suave, que hace que tengamos ese abrigo extra en esta tarde, pero agradable, muy, muy agradable para compartir con ustedes y poder disfrutar de lo que viene en las próximas horas aquí en la radio, en La Bomba.

0: ¿Y cómo dice?
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0: Has estado en mi mente, han estado en mi mente, algo así sería, ¿no? Toda una semana para llegar a este fin de ya recorriendo más de la mitad de este mes de agosto junto a todos ustedes y por supuesto la programación de la radio que continúa, ¿eh? 24/7 continuamos junto a ustedes llegando, vaya a saber a qué lugar, a qué paraje, a qué punto geográfico de la provincia de San Luis donde nos pueden seguir a través de las frecuencias por aire. Y si no es así, nos pueden seguir vía internet, por supuesto, porque allí también nos buscan como Radio La Bomba y nos escuchan en cualquier parte, en cualquier parte, aquí en la provincia, en el país y en el mundo.
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0: Ah, mira vos, se ve que me conoces. Qué bonito lo que estás diciendo. Bueno, voy a presentar al equipo de esta tarde, como cada fin de semana, allí detrás del transparente, con sus manos mágicas, con esa mochila que me intriga. Cada vez que la veo digo, ¿qué es lo que traes allí? Y me dice, espera. Me hace seña del otro lado y me dice, espera, espera. A medida que van pasando los minutos, te vas a ir enterando qué traigo en esa mochila. Bueno, entonces lo único que me queda por decirle a mí, bienvenido a mi compañero de tareas, como cada sábado, Germán Eduardo Sosa, nuestro querido, como dice Emilis, el pollo, el pollo. Cariñosamente, por cierto, bienvenido Germán a esta tarde para compartir y disfrutar juntos de nuestra música, estas canciones, nuestros recuerdos, en una tarde más, ¿eh? Tantas cositas lindas para compartir con ustedes. Vamos a ir minuto a minuto así. Ahí vamos a ir interactuando seguramente.
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0: ¿Y qué pasó allí con ese amor?
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0: Bien, ahí entonces, ¿por qué tenemos que pensar mal? Un buen ritmo, señores, en la tarde. Mi nombre es Oscar Marcelo Sosa, un placer de saludarlos, de darles la bienvenida a la tarde de la radio. Yo feliz y agradecido. Y gracias al señor FM por permitirnos, ser parte o complementar el aire de la radio los fines de semana después de la programación bellísima, hermosa que hemos tenido en esta jornada. Bien tempranito, allí con Mañanísimo, con Gustavo Audicio, después Sábado Bomba con Gustavo Castro, bueno, Mariano que hoy no pudo estar en vivo, pero sí estuvo su música, estuvo sus clientes, sus amigos al aire de la radio, allí en Mariano en compañía, y ahora estamos nosotros, ¿sí? Así que esperando llegar a cada uno de ustedes, con cada canción que vamos a compartir en esta tarde, pero mira, con tantas ganas, venimos de una semana complicada, pero aquí estamos con la mejor buena onda para compartir y llegar a cada hogar de Villa Mercedes, de la capital de nuestra provincia y de la provincia toda, con 92.7 allá en la ciudad de Merlo, para todo el Valle del Condara. Qué bellos lugares, allí en la costa de los Comechingones, tanta gente linda que nos está escuchando en esta tarde. Bienvenidos, bienvenidos, bienvenidos a todos. Arriba las palmitas, vamos, vamos, vamos, vamos, vamos. Ahí está. Me encanta, Si así arrancamos, ¿qué queda para las próximas horas?

¿Cómo que va a ser aburrido? Es hermoso, es una pasión, es algo que nos gusta. Allí estamos escuchando canciones, canciones y canciones. Allí Durf y Luke Ran, esta canción tan linda que estábamos compartiendo con ustedes. Amigos, ¿ya cuántos minutos han pasado de la hora 16? 20 minutos de las 4 de la tarde. Estamos en un sábado más a través de La Bomba y quiero empezar a contarles cómo están los datos del tiempo. Nos vamos a ubicar en la ciudad de Merlo, allá donde nos escuchan a través del 92.7. Quiero contarles que allí la están pasando realmente muy lindo, me parece, porque tienen una temperatura de... ¡Apa! ¡Apa, apa, apa! De esta manera vamos a saludar a la gente de Merlo, che. Allí en el Valle del Conlara. No, pará, pero es muy temprano todavía. Ahí el Negrito Arrieta se me va a poner meloso allí en los Molles, en la costa de los Comechingones. No, por favor. Ya vamos a ir. Le vamos a caer. Le vamos a dar la sorpresa. Mirá qué linda canción que has puesto. Y ahí de a poquito. Me encanta, vale, vamos. Bueno, yo decía, allí en la ciudad de Merlo en este momento, 15 grados de temperatura, 15 grados de temperatura. Para hoy, bueno, había un pronóstico que todavía está pendiente de 16 grados de máxima. Vamos a ver qué sucede. Creo que ya llegaron a la máxima. Ya vamos a indagar, vamos a actualizar para poder comentarles a ustedes. Por ahora solamente contarles que tienen 15 grados de temperatura. Realmente una jornada muy linda en esta tarde allí. Algo de nubosidad, pero muy, muy agradable. Eso es lo que más me gusta. 15 grados de temperatura para toda la gente linda de Merlo. Bienvenido, Emilia. Bienvenido, Javier. Bienvenido, Tony, querido. Antonia también. Para Guille, fuerte abrazo para ellos. Para Luis, que está por allá, también nos está siguiendo. Fuerte abrazo para ellos. Y bienvenidos a la tarde de un sábado más por La Bomba. Nos quedamos con esta agradable temperatura y dame un poquito de ese volumen de esa canción. Dale.

0: Parece que no, ¿eh? No hay buenos oídos del otro lado. La canción es muy conocida, pero el cantante... Sí, también es conocido, pero viste, se ve que no hay oído porque no, nadie nos ha dicho nada, nadie nos ha saludado, nadie nos ha mandado un mensajito haciendo referencia a eso, Quiero saludar a Émiles en esta tarde. Gracias, Émiles, por el concepto que me tiene. Muchísimas gracias. Un besito enorme para usted también. La amamos.
1: Chicos, señoras y señores.
0: ¡Oh, apareció la abuela!
1: Aquí comienza un sábado más.
0: Pero muy bien.
1: Musicalización y puesta en el aire. El Germán, el Pollo Sosa.
0: El Pollo.
1: Y en la voz.
0: ¿Quién?
1: En la locución y ¿quién? Producción.
0: ¿Quién?
1: Marcelo.
0: Marcelo.
1: Ay, ay, ay, Marcelo.
2: Lo menea bien lentito.
0: Se me había como enamorado en la semana la abuela. No sé si escuchaste los audios. En el grupo, se me había enamorado. Y peleaba con el Víctor, ¿viste? Y le decía, ¿y qué querés? Y me encanta esa voz, le decía, ¿no? Ha estado terrible la abuela en la semana, ¿eh? Terrible ha estado. Bueno, le damos la bienvenida a ella también, a nuestro programa, a nuestro Un Sábado Más. Bueno, decía yo, gracias a Émiles por los conceptos que me tiene. Dice, escucha este mensaje. Sabía que era muy bello, pero no tanto, me dice. Pero ¿qué pasa? Después de ver el estado... Suena como a cargada lo que te digo. Qué bueno, qué bueno. Fuerte abrazo para Emi, que esta semana estuvo de cumpleaños. Ha cumplido un añito más de vida. Le mandamos un beso enorme desde aquí, en parte de Germán y quien les habla. Un beso enorme para ella y que la haya pasado realmente muy, pero muy bonito. Sí, nos debe torta, es verdad. Ya va a traer seguramente, ya va a traer. Ya va a traer. Mensajitos que están ingresando al 584783. Hola, buenas tardes, querido amigo. Feliz día, feliz sábado. Que Dios te bendiga mucho, mucho, mucho. Soy Tony desde la capital de nuestra provincia. Gracias, Antonio, querido, gracias. Ya voy a compartir ese audio también que nos ha enviado allí desde la capital, donde nos está escuchando a través del 97.5. ¿Y dije capital yo? Bueno, mirá, antes de ir al próximo tema musical, quiero contarte que allí en la capital, en este momento, 17 grados de temperatura, realmente muy, pero muy lindo. Ya tuvieron la máxima y fue de 18 grados, ahora 15:35. Muy bella tarde allí en la capital de nuestra provincia. Vaya nuestro gran abrazo desde aquí, desde los estudios centrales de La Bomba Villa Mercedes, con un sábado más para toda esa gente linda a través del 97.5.
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0: Ahí estamos con lindas canciones en la tarde de la radio, ya en búsqueda de la primer pausita de nuestro programa. Quiero saludar a Patricia, especialmente en esta tarde. Me deja un mensaje muy lindo, por cierto. Hola Marce, buenas tardes. Hoy te puedo escuchar, por fin, esa misteriosa voz por primera vez. Bueno, muchísimas gracias, Pato. Ha sido un placer conocerte realmente en la semana y vamos allí con buena vibra para lo que estamos organizando. Así que gracias, gracias por acompañarnos en esta tarde. Muchísimas, muchísimas gracias y bienvenida, bienvenida a un sábado más a través de La Bomba. Queridos amigos, musiquita, a ver, ¿qué tenés? ¿Qué tenés?
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0: 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Y hoy tenemos la posibilidad de que te podamos regalar eso en esta tarde. Así que, queridos amigos, 584783 para que empiecen a participar, para ver si se ganan esa entrada por los 60 años con la música. Y allí, como decía, el adelanto, el aviso, el spot en la radio, decía que lo más grande de todo va a ser con Luis Soloa, ¿eh? Muchísimos artistas sobre el escenario allí en el anfiteatro Calle Angosta. Pero amigos, quiero que se comuniquen con nosotros. Últimas tres del DNI, nombre y apellido, y están participando por una entradita para qué, para que el próximo 12 de septiembre, por allí, ¿quién te dice, eh? Hoy participas, hoy ganas, y el próximo 12 ya tienes esa entrada asegurada para el gran evento 60 años con la música. Bueno, así quienes me siguen en el estado de WhatsApp van a poder ver la invitación a través de la entradita y cómo pueden hacerlo para conectarse con nosotros. Así que vamos, vamos, vamos a participar, amigos, a participar en esta tarde. Nos queda un buen rato, alrededor de la hora 19:30, ya sabremos quién es él o la feliz ganadora de la entrada en la jornada de hoy, ¿eh? En este día sábado 22 de agosto, sí señores, 22 de agosto, ya el próximo estaremos en el último sábado del mes para compartir con ustedes y se viene el mes de la primavera.

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0: Marcelito, acá estamos tomando unos mates con bizcochito de anís. Querido amigo, que tenga mucho éxito en tu programa hoy sábado. Feliz sábado para vos, para todos tus seres queridos y para tu amigo de trabajo ahí. Y nada, querido amigo, un saludo especial a todas las chicas lindas de Villa Mercedes. Soy Tony.
1: Un enamorado, Antonio, ¿eh? Un enamorado, siempre dejando el saludo para las chicas de Villa Mercedes, desde la capital de nuestra provincia. Gracias, Tony, ya también estás participando, estás anotadito, quiero que lo sepas. A ver si se pueden llevar esa entradita de hoy para el próximo 12 de septiembre, ¿eh? Para disfrutar de los 60 años con la música allí en Calle Angosta, en el Anfiteatro Mayor, con toda la gente linda de la provincia, de la ciudad de Villa Mercedes, con distintos grupos, distintas bandas. Realmente va a haber música para bailar, para disfrutar, música para escuchar también. Vamos a tener folclore. Realmente va a ser una jornada muy, pero muy linda allí. Los 60 años con la música aquí en Villa Mercedes para el próximo 12 de septiembre. Vamos a ver qué hacemos. Ay, no. Abrazaditos allí, sacando, haciéndonos selfies, todas selfies. qué momento, qué lindo. Bueno, aquí Emi nos está compartiendo unas fotos, dice: estoy en la ciudad, disfrutando de un cumpleaños. Muy linda tarde, sí, realmente muy, muy linda tarde en la ciudad de Villa Mercedes. Y vamos a empezar a contarles a ustedes también cómo se encuentra nuestro Villa Mercedes, ¿eh? Porque ya les conté cómo arrancamos con San Luis, con la ciudad de Merlo. Aquí en Villa Mercedes, una tarde a pleno sol, en este momento 17 grados, 4 décimos de temperatura. Hoy ya tuvimos una máxima que fue de 18 grados a la hora 15:45. A esta hora, en este momento, 17:05, sol a pleno en Villa Mercedes.

tan así. Quiero saludar a Miriam, que Miriam nos dice buenas tardes, acá me reporto, sí, bienvenida a la chiquita del papi. Bueno, hoy tuvo libertad, no tuvo que pedir permiso al papi, así que bienvenida a la tarde de un sábado más, mi querida Miriam. Bueno, ahí Tony nos estaba contando que está tomándose unos matecitos, también me pasó una captura de algo muy rico que está compartiendo así con los mates. Queridos amigos, la pregunta de cada sábado,

es linda esta tarde? ¿Qué es lo que estamos haciendo? ¿Se animan a contarnos? ¿Se animan a escribirnos un mensajito al 584783? Por allí, si quieren hacerlo en audio, mucho mejor, ¿eh? Porque nos encanta escucharlos, y de esa manera interactuar con ustedes, con cada uno de los que están del otro lado escuchando la radio. Vaya a saber en qué lugar, pero queremos saber de ustedes, queremos leerlos, queremos escucharlos. Y hablando de leerlos, quiero saludar especialmente a Evangelina y Alejandro, que nos están siguiendo, nos están escuchando vía internet. Así que un fuerte abrazo para ellos también. Gracias por acompañarnos, gracias por esas palabras tan bellas, tan lindas hacia mi persona. Y por supuesto, felices por la música que estamos colocando al aire, Germán. Así que vamos, bien arriba, vamos. ¿Son las morenas? Llegan ellas desde la capital de nuestra provincia. Esto es un sábado más en la tarde de la radio de mayor audiencia en toda la provincia de San Luis.

0: nuestra música en la tarde de un sábado más aquí a través de La Bomba. Estamos haciendo el programa desde Villa Mercedes. Aún doy respuesta a un mensajito que me preguntaba. ¿A qué número tengo que marcar? Bueno, allí por privado le pasé el numerito que es el 584783. Y de esta manera estamos contarles que estamos haciendo el programa desde Villa Mercedes para toda la provincia. Desde Villa Mercedes, Estudios Centrales, aquí muy cerquita de Calle Angosta, a metros del Palacio Municipal de los Deportes, aquí en Calle General Paz, 1571, Estudios Centrales de Radio La Bomba, Villa Mercedes. Sí, tenés razón, deberíamos empezar a decir eso, ¿no es cierto? No, no ser tan así, che, por favor. No, acá mi compañero me dice que se reciben donaciones para acompañar los mates, para el cafecito, el break de media tarde. ¿No te convence lo que te traje? ¿No te gusta lo que te traje? Ah, bueno, me asusto yo, digo, por ahí no le gusta. Devolvémelo.
1: 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Así suena.
0: ¿Cómo? Hoy a la noche. Fiesta. Hace falta una juntadita, ¿no, Germán? Hay que activar, como decías vos más temprano. A ver, activemos. Bueno, quiero agradecer a Patricia, sí, una nueva Patricia que se ha sumado a la tarde de un sábado más. Hola chicos, nos dice, nos levanta la manito allí y ella, estoy observando allí que se ha sacado una foto tomando unos mates. Che, qué lindo. Bueno, será parte de la pregunta que hice yo, a respuesta a la pregunta, ¿para qué es linda esta tarde del sábado con este sol a pleno en la ciudad de Villa Mercedes? ¿Estás en la capital? ¿Me querés contar? ¿Me quieren enviar un mensajito y decir, Marce, aquí estamos, la tarde es ideal para...? Pueden hacer tantas cosas, ¿no? Limpieza de hogar, qué sé yo. ¿Habrá ya crecido el pasto en algunos lugares? También puede ser. Limpieza de terrenos, ¿no? Y estás escuchando la radio... Por allí estás trabajando, estamos en alguna obra, la radio al palo, el volumen allí. Vamos, mensajitos al 584783 y me cuentan para qué es linda esta tarde del sábado ya, 22 de agosto. Alguien muy cabulero diría una tarde de locos, para jugar a la quiniela. Una tarde de locos realmente. Linda tarde en la ciudad, linda tarde, lindo día en realidad, Hoy arrancamos con mucho frío, pero de a poquito después el sol ya empezó a calmar eso y estamos disfrutando de una bella jornada de sábado. Realmente muy, muy, muy agradable, con lindas canciones para poder disfrutar a través del aire de la más escuchada. Germán, vamos con un buen tema musical bien arriba para saludar a todos los nombrados en estos últimos minutos, darle la bienvenida a Patricias. A Patricia Funes, por un lado, y a Pato, que me acaba de dejar este último mensajito. Gracias también a Tony, que ya le hemos sacado el audio al aire. Gracias, Tony. El saludo especial para Susana, aquí en la ciudad de Villa Mercedes, y para todas las chicas lindas, nos decía Antonio, minutos atrás. Saludos especiales también para Juan Carlos, Juan, querido, gracias por acompañarnos, gracias por ese bello mensaje que nos ha dejado. Espero que con esta canción... te empieces a mover, arriba, arriba, arriba, arriba, arriba, la audiencia, los amigos.

0: Continuamos en la tarde, continuamos ya casi al final de nuestra primera hora en un sábado más. Quiero darle la bienvenida antes de la pausita a Zulma y gracias a Patricia también que nos está contando para qué es linda esta tarde. Después, en la próxima hora, voy a dar el detalle porque ellas allí nos cuentan qué actividad están haciendo. También nos están escuchando en esta tarde, así que bienvenidas a ellas para la próxima hora, porque allí empiezo a contar lo que está haciendo nuestra gente del otro lado, ¿eh? Y me encanta porque aparte de que ellas están ocupadas haciendo quehaceres, algunas cosas maravillosas como la que les voy a contar en los próximos minutos, nos están escuchando, acompañados por la radio y estas canciones y estos recuerdos. Amigos, ya estamos sobre la hora 17. Vamos a ir en búsqueda de la pausita de la radio. Cuando regresemos, más canciones. Vamos a seguir jugando, vamos a seguir participando por el concurso, por la entradita en esta jornada, por los 60 años de la música y mucho, mucho más.
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0: corazón. Hola Marcelo, ¿cómo estás? Buenas tardes, ¿todo bien? Perdón, porque mi abuela recién me agarró el teléfono y se metió de una. Mil disculpas, no quería que eso suceda. No va a pensar que mi abuela quiere conducir el programa, quiere hacer la presentación de tu programa. Para nada. Lo caso, acá los estoy escuchando. Firme, fuerte y claro. Así que dele, sacuda la embala con el tema de la música, che, vamos.
1: 22 de agosto. Hola Marcelo, buenas tardes, soy José, acá estoy como todos los sábados escuchándote, trabajando un rato, lindo para pintar, no hay viento, está especial, yo estoy pintando, mañana será el día de mantenimiento del patio y del frente, y sí, crecen, no se ha ido el verde este año del patio ni del frente, muy raro. Chao Marcelo.
2: Buenas tardes Marce querido, equipo de Radio La Bomba, Germán, qué tal, los saludo. Bueno, trabajando a full al aire libre, estoy trabajando en un evento, pero bueno, aquí estoy, porque acá hay una radio también, así que aquí estoy. Un abrazo Isabel, bueno, buena música,

0: Usted cada vez que me pone esta intérprete me hace acordar a un amigo, un compañero que tenemos, un nuevo compañerito que tenemos en el aire de la radio, allí por la noche, a partir de la hora cero. Y ese usted dice que va a venir hoy, ¿usted cree que va a venir hoy? Me parece que nos va a mentir de nuevo, ¿eh? Nos va a mentir de nuevo. Yo antes de la pausita, ¿qué quiere que le diga? ¿Qué quiere que le diga? ¿Le decimos algo? ¿Lo invitamos? Lucho, querido, a ver si nos haces una visita, ¿eh? Ya nos fallaste el sábado pasado. Vamos, vamos, vamos. Bueno, yo decía antes de ir a la pausa que con respecto a nuestra pregunta, ¿no? La pregunta de que para qué es linda esta tarde, los amigos nos estaban contando, como Tony allí, bueno, solamente, simplemente tomándose unos matecitos, haciendo algo allí en casa. Bueno, José, lo escuchábamos recién en el taller, dice una linda tarde, sin viento para hacer trabajo de pintura en la metalúrgica, me parece excelente. Bueno, Patricia me cuenta y me hace llegar una captura allí, dice: para mí esta tarde está linda para mates y tejido. ¿Y saben qué? Ella además me pone tejido solidario. Bueno, en un audio allí en privado ella me cuenta que ella se dedica a tejer mantas, a tejer ponchos, ese tipo de cosas. Hace ropita para bebé también, en tejido, para todos aquellos que lo necesiten. Todo lo que tejo es pura solidaridad, nos dice Patricia, para ayudar a quien no tiene. Así que, Pato querida, nos encanta, nos encanta, te felicitamos realmente de todo corazón y por más Patricias solidarias que puedan hacer este tipo de cosas o por allí que puedan actuar o interactuar de otra manera ayudando al que menos tiene. Así que lindo mensaje nos ha dejado Patricia Funes en esta tarde aquí en la radio contándonos y además acercándome imágenes de sus tejidos. Así que bienvenida, bienvenida a la tarde y me encanta realmente. Además, Patricia nos estaba comentando que ella tiene algo de medicación y especialmente tiene insulinas para aquellos que padecen diabetes. Así que por allí, si a alguien le interesa, me envía el mensajito al 584783 y yo en privado les voy a pasar el número de Patricia para que se puedan contactar con ella, ¿eh? Ya lo vamos a hacer, así que todos aquellos se pueden comunicar de esa manera con la producción del programa de la radio en esta tarde y después les paso en privado el número de ella. A ver.
1: No. ¿Qué? Ese no va a venir.
0: No,
1: Luis
0: abuela.
1: Girón no va a aparecer. La única forma que puede aparecer es comprándole un kilo de fritura. ¿Vos le compras fritura? ¿Qué? Comprarle un kilo más o menos. Él va a venir.
0: No, ¿cómo tienen ese concepto de Luisito? Che, no sean así, no sean tan perversos. Abuela, por favor, por favor. Ya va a venir, ya va a venir. Yo tengo fe que va a venir, nos va a hacer una visita. Aparte nos está debiendo la coca del fin de semana pasado. Así que, ¿cómo en la semana no pudo juntar para llegar hasta acá? Me hace reír, Germán, con la cara que me dice. Ese no va a venir, dice. Ay, qué personaje, qué personaje. Bueno, quería contarles qué otra cosita. Ah, bueno, Zulma también allí nos deja su mensaje. Zulma nos deja un bello mensaje donde también nos dice: mira, Marce, qué hermosa noticia, bla, bla, bla, esto, lo... Poder escucharte en esta tarde. Yo muy bien, tu visita me hizo muy bien. Hola, Marce, hermosa tarde, yo terminando de limpiar. Gracias a ustedes por la buena música. Y ahora a cocinar algo dulce, rico, y que tengan un buen fin de semana. Y podríamos ir allí a buscar, ¿eh? Te digo, si ella me dice, vení, te mando. Sale el batimóvil, sale para allá, para la calle Chacabuco, a buscar algo dulce, algo rico para compartir en esta tarde, ¿eh? Bueno, gracias Zulma también por compartir este lindo mensaje con nosotros y por supuesto con nuestra audiencia, ¿eh? Para saber qué están haciendo en esta tarde. Tarde que desde nuestra tribuna preferenciada que tenemos aquí en la radio, en los estudios de La Bomba, estamos observando que hay mayor nubosidad a esta hora de la tarde aquí en Villa Mercedes, ¿eh? El solcito está muy débil porque las nubes lo están opacando bro, agradable la temperatura. No sé por qué estos cambios así, ¿no? Realmente, realmente. Usted que está en la calle, usted que está por allí transitando, nos podría enviar un mensajito o una captura y mostrarnos, y de esa manera nosotros acompañarlos con la información en las páginas oficiales de del Servicio Meteorológico y de la REN, de la Red de Estaciones Meteorológicas, para contarles, ¿eh? Para contarles cómo vamos avanzando en la tarde de este sábado.
2: 10 de agosto del 2024.
0: ¿Qué pasó ese día?
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0: pero
2: sino que me cuesta mucho decirte.
0: Ah, qué momento.
3: ¡Arriba! ¡Arriba!
0: Calla otorga, Germán. Yo me quedo en silencio porque me hace acordar cosas muy lindas. Muy lindas de nuestro pasado, ¿no? Cuando un par de añitos atrás realmente

0: Con esta linda canción estamos saludando a Marita de Cruz de Piedra también, porque ella fan, así que en esta tarde la saludamos, allá en Cruz de Piedra, en la capital de nuestra provincia, donde nos están siguiendo a través de 97.5. Canciones como esta, ustedes nos pueden pedir, y como tantos amigos que se están comunicando al 584783, allí compartíamos audios recién, pero también quiero contarles que hay otros que nos escriben y los estamos leyendo para poder disfrutar y compartir con ellos. Hola chicos, para mí esta tarde es muy buena para hacer limpieza general. Mirá qué lindo. Acompañada por ustedes y bailando con la escoba. Ah, bueno. Mirá, Ana María, cómo se está moviendo. Por Dios, quiero participar. Mis últimos 13. Allí está participando Ana María. Los escucho todos los sábados. Desde aquí, desde Villa Mercedes. Ana María, bienvenida a la tarde y qué lindo mensaje que nos has dejado. Vamos. Así como ella, muchos mensajitos más al 584783. ¿Se animan a enviar un audio? Bienvenido sea, ¿Me podrán pasar el tema de Fonseca, Eres mi sueño? Porfa, chicos, nos dice Patricia. Ya, estamos agendando. Ya estamos allí poniendo de manifiesto esa gran lista de canciones pedidos por ustedes, Hola, Marce y Germán, mirá, qué rápida que llega la respuesta. Hola, Marcelo y Germán, hoy hice esta torta, dice. ¡Apa! Qué lástima que está a 100 kilómetros, Germán. ¿Vas lo mismo vos? ¿Llegás antes de las 20? Gracias por saludarme. Así es, Sebastián siempre va a estar presente en mi vida. Soy Marita de Cruz de Piedra. Qué bello mensaje, Marita. Y qué rico que se ve eso, por favor, mirá. Qué rico, torta Rogel. ¿Preparada por quién? Por ella. Manos mágicas. Marita de Cruz de Piedra. ¿Qué pusiste allí?
1: Las palmas de todo el nuevo Super Deportivo. Córdoba está presente. Es de aquel cuarteto de barrio. Pasó por Condena. Y hoy, para que una multitud participe, para que ustedes sean protagonistas, para que todos comiencen a cantar

0: Bueno, en este momento estoy pasando al frente de la ciudad de Villa Mercedes, centro y corazón de la República Argentina, y el clima está hermoso. Algo, una nubecita muy blandita, muy tierna, muy, muy tranqui. Y hay un solcito que calienta un poquito. Sí, sí, muy agradable la tarde el día de hoy.
1: Gracias, Víctor, querido. Gracias, qué lindo, ¿no? Qué bonito mensaje que nos ha dejado allí, ¿eh? Está en este momento pasando enfrente de la ciudad de Villa Mercedes, allí por autopista, y realmente, bueno, nos deja ese mensaje, el que acabamos de compartir con ustedes. Gracias, ¿eh? Y buen viaje, por cierto, trabajando y la radio acompañando. ¡Qué lindo! Acá tengo otro lindo mensaje, mirá, escuchá Germán, escuche la audiencia. Hola Marcelo y compañía, estoy en el auto esperando a mi hija que salga de un curso. Muy buena la música, soy Aldo desde la capital de nuestra provincia. Gracias Aldo, qué bonito mensaje y qué lindo que nos estén siguiendo allí, nos estén acompañando y que nosotros también podamos ser compañía de ustedes. Como Aldo, como Víctor allí en la ruta, como tantos amigos en los hogares, en una tarde muy agradable. Tarde de limpieza, tarde de repostería, por lo que veo, porque los mensajes, la mayoría, están preparando cosas ricas, ¿eh? Para esta tarde, noche, seguramente, algún evento, algo que se viene. Ah, quién sabe. Y ya estamos haciendo la previa con un sábado más y estas canciones, estas lindas canciones que podemos compartir con ustedes. Y de a poquito sí, tenés que ir, viste, porque románticos en la tarde siempre tenemos, siempre. Así que de a poquito. Y ahora. Y ahí estamos. Para que bailen nuestros amigos, nuestras amigas que están escuchando la radio allí en casa, ¿eh? José nos decía recién, estoy en el taller, pero mañana. Ay, José. Mañana me toca limpieza del lote, del predio. Tiene un fin de semana atareado, José, ¿eh? Así. Mira, hoy está con la pintura en la metalúrgica, pero mañana, ay, mañana nos toca la zapa. Man, toca la zapa, la maquinita, el rastrillo, la escobilla, el barre hojas, seguramente, para sacar cosas que se van acumulando allí en nuestros predios, en nuestros lotes.
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1: Bueno, a quiero saludar especialmente, si me lo permitís, Germán, a nuestro compañero, hace rato que ya, ¿eh? Hace un buen ratito, que ya está en el aire de la radio, como uno de los nuevos locutores de esta gran familia que es Multimedio La Bomba. Quiero saludar a Claudio Lucero, el conductor de Vuelta a Casa. Un fuerte abrazo para él. Gracias por el mensaje que me dejaste en la semana, querido Claudio. Gracias, muchísimas gracias. ¿Cómo no me avisaste que me habías escuchado el sábado pasado? Así hacíamos mejor las cosas, che. Teníamos que demostrar que vale la pena que seamos compañeros. Un abrazo grande para Claudio allí en la capital de nuestra provincia. Él es el nuevo integrante que tiene la radio, el Vuelta a Casa, su conducción, Claudio Lucero. Así que los invito, ¿eh? Los invito todos los días de lunes a viernes a partir de la hora 20. Bueno, gracias a Isa porque me está dejando un montón de emojis, un montón allí. Qué lindo, Isabel. Bueno, ya habíamos escuchado su audio, su voz, y ahora me deja un lindo mensaje con una... Mirá qué captura aquí, está en una fiesta, hay payasos, qué hermoso. Bueno, me encanta Isabel, me encanta, ¿eh? Ella nos decía recién en el audio, estoy trabajando al aire libre, también haciendo parte de que está hermosa, bella la jornada de este sábado aquí en la ciudad de Villa Mercedes. Rápidamente, acompaño antes de ir a la música... Acompaño con datos del tiempo. Se mantiene 17 grados la temperatura aquí en la ciudad, qué lindo. Allá en la capital se mantendrá, ¿habrá cambiado algo? 16.8, ahí, nada, no ha cambiado mucho, ¿eh? Cuando arrancamos tenían 17. Y ahora en la ciudad de Merlo, a esta hora de la tarde, ¿qué temperatura? 14.8 grados 8 décimos. Linda jornada en la provincia de San Luis.

Qué lindas canciones que estamos compartiendo, ¿eh? Recuerdos en la tarde, ¿eh? Recuerdos. ¿Ese tema querés? ¿A vos te encanta? ¿Te lo pidió alguien en especial?

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0: Continuamos en la tarde de la radio, continuamos con un sábado más, más mensajitos que siguen ingresando al 584783. Quiero saludar especialmente porque se me están yendo los minutos y se me ha pasado por alto este mensaje. Hola, buenas tardes, hermosa la radio, como siempre, soy Sole, no siempre mando mensajitos, pero mi dial está clavado en la bomba todos los días de la semana, nos dice ella. La tarde está hermosa para abrir la casa, escuchar la radio a todo volumen y me parece muy bien.
1: ¡Hola! ¡Qué exagerado que es este tiempo! ¡Hola! ¡Así que lo hace!
0: No estamos exagerando. Una hermosa tarde en la ciudad.
2: ¿Quién tiene contacto de Luis Miguel? Así que vamos a ver para preguntarle cuándo caliente el sol.
0: Están entusiasmados y otros están enojados. Che, no, pero si está todo bien con la tarde. Muy linda tarde, agrada. Gracias, Sole, ¿eh? Un beso enorme por este mensajito. Ya se me estaba yendo, se me estaba escapando el mensajito. Mira, bueno, de aquí, desde Villa Mercedes, muchísimas gracias. Bueno, decía, más mensajes. ¿Pusiste el audio de Víctor? Sí, ya lo pusiste al aire. Sí, perdón. Bueno, allí Isa nos sigue enviando. Está trabajando ella, ¿qué es lo que está haciendo? Sí, pero qué lindo, ¿eh? Qué lindo ella cuando agarra el micrófono, papá, ¿eh? No hay quien la pare tampoco. Bueno, hola amigo, soy Gregorio, te estoy escuchando y presten atención. Desde la localidad de Navia, allí, qué lindo, bienvenido mi querido. Gregorio dice presente en esta tarde desde Navia, allí en el sur de la provincia. Me encanta este mensaje, ¿eh? Bienvenido a la tarde.

0: Vero, desde la capital de nuestra provincia. Hola, Vero querida. Hola, hola. Tan participativa ella en distintos programas en la radio y el nuestro también. Así que bienvenida y gracias, ¿eh? Hola, qué linda música nos pone Vero desde la capital. Un besito, Vero. Un besito. Allí en privado ya te voy a enviar un mensajito para saludarte en esta tarde también. Gracias. Bueno, estamos cumpliendo con mensajes que nos estaban quedando en la última media hora para cumplir, para poder acompañarnos mutuamente en esta tarde. Linda tarde, agradable, con muchas canciones, con muchos recuerdos. A ver, Germán, ¿qué tenés para la audiencia? Esto comienza así. Muy suave, muy despacito.
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0: Pero de a poquito va subiendo el ritmo. Así que si estás en casa, estás haciendo, no sé, cocinando, estás limpiando, o quizás ya estás levantando la ropa de la soga, porque bueno, ya se secó, la estás doblando en este momento, a vos, amiga, ¿por qué no un caballero también haciendo este mismo trabajo? ¿Y cómo dice esta canción? A ver, a todo ritmo, a todo ritmo, vamos. Qué lindo escuchar a qué personaje también en esta tarde. ¿Desean escuchar canciones? 58 47 83, nuestra línea de...

comunicación, nuestro mensajero, el teléfono de la producción de la radio de este programa, para que nos dejen mensajes por escrito. No se olviden de dejarnos audios también, pero ¿por qué digo no se olviden? Traten de participar del concurso por la entradita, vamos. Es un regalo que le estamos haciendo en la tarde para que el próximo 12 de septiembre puedan participar de los 60 años de la música allí en Calle Angosta. Vamos, vamos, vamos, tengo ya varios anotados. La lista se va incrementando de a poquito, pasando los minutos, pasando las horas de nuestro programa. Todavía nos queda un buen rato. 58, 47, 83, últimas tres del DNI, nombre, apellido y

Hola, buenas tardes, Marcelo. Buenas tardes, Germán. Nos dicen por acá, excelente la música. Qué bellas canciones. Qué bellas canciones. Soy Miqueas, escuchándolos. Bueno, ay, pero qué linda parte de la captura que me acaba de enviar. Bueno, gracias. Gracias, Miquea. Gracias por esta captura preciosa allí. Bueno, seguramente son los hijos. Allí con su compañera. Bueno, escuchando la radio en esta tarde, ¿eh? Gracias, Miquea. Gracias por las palabras.

Marce, un placer escucharte y a la vez nos ha pasado también allí un flyer que tiene que ver con la actividad del Día del Niño. Bueno, qué hermoso, qué hermoso. Pero ya lo están disfrutando, ya lo están compartiendo. Así que me acaba de pasar imágenes. Muchos peques allí felices, con payasos también. Qué lindo, qué lindo. Mirá qué linda actividad. Bueno, gracias. Gracias, Emanuel, por compartir esto. Y gracias por el mensajito que nos dejás. Hermoso, hermoso. Linda tarde para vos.

Sabía que tenías tanto en esa mochila. Me encanta. Bueno, quiero saludar especialmente a Cecilia y en nombre de Ceci a Lucho Ponce, porque bueno, está internado allí en el Hospital El Carrillo. Por estos días, bueno, ha tenido algunos problemitas allí en su físico, principalmente en su corazón, alguna dificultad de salud, y está internado. Y le mandamos un fuerte abrazo. ¿Por qué la nombro primero a Ceci? Porque, bueno, a través de ella seguramente le va a hacer llegar nuestro saludo. Un beso enorme, enorme desde aquí, desde Villa Mercedes, para Luis Ponce, para Lucho, y por supuesto para ese pilar fundamental que es Cecilia, su compañera de vida. Y que está allí firme al pie del cañón, como dice esa frase tan trillada, pero que no pierde vigencia, no pierde vigencia. Así que un fuerte abrazo para Luis. Te mandamos toda la mejor fuerza desde aquí. Todos aquellos que te amamos, te queremos, y todos los que somos colegas, ¿no? Que vamos por el mismo camino, que es el micrófono hacia nuestra gente. Ceci, querida, un beso enorme. Espero que en esta tarde estén más lindo, más relajado, y que Lucho se encuentre en mejor estado de salud. Así que gracias, gracias. Me encantan estas canciones, Ustedes que están allí escuchando la radio, ¿qué dice? ¿Qué opinan? ¿Se animan a mandarme un mensajito diciendo, Marce, qué linda canción? Y allí recién cuando poníamos a Germaín, los mensajes llegaban y nos hacían saber que era Germaín quien estaba en el aire. Sin ninguna participación de nada, pero sí teniendo ese buen oído para compartir y disfrutar con nosotros sobre los cantantes que ponemos al aire. Te digo que más de uno me dice esta versión, pero bueno, sí, vamos, Hotel California, vamos.

Le enviamos un gran beso a Fernanda también, que nos está escuchando en esta tarde. Gracias, Fer, gracias. Muy linda la música. Nos felicito, los felicito, nos dice Fernanda. Una linda canción a su elección, me pone. Bueno, muchísimas gracias por este bello mensaje que nos ha enviado. Bienvenida a la tarde, Fer, también. Espero que todas estas canciones, todas esas canciones. Ya vamos a escuchar una bien completita para que ustedes puedan disfrutar, bailar, puedan, no sé, extraer lindos recuerdos allí donde ustedes estén y dependiendo de lo que estén haciendo. ¡Ja! Porque a veces están en buena compañía y ese cruce de palabras que dice, ¿te acordás de esta canción?

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1: Borracha, yo buscarte. Vamos, no te creas tan importante. Acá estamos, reportando sintonía. Un ratito voy a reportar sintonía para no pasar un sábado sin estar con ustedes. ¿Cómo están, chicos? ¿Cómo están los chicos de un sábado más? Vamos, levantando la música, vamos, que quiero escucharlos. Vamos, ¿dónde está el grupo de noche y día acá en un sábado más? Los quiero escuchar. Como se darán cuenta quién soy, no voy a dejar mi nombre. Vamos. ¡Eso! ¡Vamos, Germán! ¡A levantar la música! ¡Dale! ¡Un sábado más! ¡Vamos! ¡La cumbita! ¡Ponga ráfaga! ¡Ponga música! ¡Vamos, Comanche! ¡Toda la música de antes! ¡Vamos!

0: Así terminamos de escuchar el tema que nos había pedido Patricia, Eres mi sueño, la versión musical de Fonseca, aquí en el comienzo de esta nueva hora en la radio, un sábado más acompañándolos con ustedes. Ahí sí te pasé un audio, si lo tenés para compartir, fíjate por favor, ¿eh? Ya han pasado 13 minutos de la hora 18.
1: Bueno, en este momento estoy pasando al frente de la ciudad de Villa Mercedes, centro y corazón de la República Argentina, y el clima está hermoso. Algo, una nubecita muy blandita, muy tierna, muy, muy tranqui. Y hay un solcito que calienta un poquito. Sí, sí, muy agradable la tarde el día de hoy.

Continuamos con más mensajitos en la tarde que siguen ingresando al 584783. Mi querido Germán, audiencia, muy buena la música, hermosa tarde desde Potrero de los Funes. Soy Marcelo y Eliana, nos están escuchando allí. Bueno, muchísimas, pero muchísimas gracias, ¿eh? Ya hace un buen ratito que nos envió este mensaje. Marce, querido, gracias. Y Eliana también por estar escuchándonos allí en el 97.5, en la capital de nuestra provincia. Y qué bello lugar, ¿eh? Potrero de los Funes.

Gracias, es un genio, Germán, nos dice este mensaje. Hay un audio por allí, a ver, después fíjate si lo puedes compartir. Tiene que ver con Diana, que nos deje este mensajito. Gracias, es un genio, Germán, nos dice. Muchísimas gracias, Diana, también por este mensaje. Bueno, gracias a José, que ya está participando por el concurso. Muchísimas gracias, ya estás anotadito, querido José. A ver,

Este mensaje nos dice: hola, buenas tardes, Marcelo. Muy linda la música que están pasando. Soy Rosa. Rosa, querida, bienvenida a la tarde. Un placer, un placer saludarte en esta tarde. Muchísimas gracias por acompañarnos, Ya le voy a pasar tu saludo también. Ya le voy a pasar tu saludo a tu gran amiga, sí, que se te ha perdido. Ya sé, la estás buscando todavía. Vaya a saber por dónde andará esa Julia Vélez, esa Julia argentina. El beso enorme de parte de Rosa, mira, para ella. Hola, soy Julio Vargas. Poné más música, habla menos, me dice. Estamos con mi señora haciendo la huerta. Ah, muy bien. Mi última es del DNI, bla, bla, bla, bla. Y de mi señora, allí nos deja también el dato. Un saludo especial para Vero. Muy bueno el programa, somos desde La Ribera. Bueno, Julio, vamos a tratar de no hablar tanto entonces. Vamos a escuchar más canciones, así se las dedicamos a él y a su esposa Vero, que están trabajando, mirá qué lindo, están trabajando en la huerta, allí en su hogar, así que bienvenidos a la tarde. Gracias, Julio, gracias.

y a todos los que les guste escuchar. Bueno, qué lindo escuchar y bailar, por supuesto. Feliz día, Oscarcito Báez. Hola, mi querido tocayo. Sí, en el Día del Folclore, realmente, sí, tiene toda la razón, ¿eh? Vaya el saludo, lo hacemos extensivo en nombre de Oscar para todos los amantes del folclore, quienes les gusta escuchar y bailar. Felicidades, felicidades en su día. Oscarcito Báez, un placer, ¿eh? Gracias, gracias. Ya te voy a nombrar dando bien los datos de cómo pueden hacer para festejar ese evento, ese cumpleaños, ¿eh? Ese momento agradable, lindo, allí en tu quincho, ¿eh? Ya voy a dar los datos. A ver qué más tenemos por acá. Bueno, tenemos otro audio, allí te lo voy a pasar. Vamos a ver si podemos compartir esto. Che, ¿qué está pasando con los audios? ¿Eh? Producción, producción, por favor. A ver si te llegó, Germán, este último después. Chequealo, por favor.

0: Hola, hola Claudio, ¿cómo estamos? Un temita, por favor, si puede ser de, ¿cómo se llama? Amar Azul, Amar Azul, Amar Azul. Un saludito para Emily o para Analía, están ahí. Un Oscar de un día de noche.
1: Este último mensaje es como, viste, cuando y no sabés qué vas a preparar para cocinar, tenés un poquito de todo y no sabés en qué termina esto, ¿no? Qué hermoso, gracias, gracias, gracias por el audio, realmente hermoso. Bueno, muchísimas gracias, ¿eh? Muchísimas gracias. Bueno, así Diana también nos está dejando un mensajito. Y nos deja sus últimas tres. Ven ahí para participar. Muchísimas gracias, Diana. Ya estás anotadita. Ya estás anotadita para participar por las entraditas. Porque hoy se va otra entrada para el festejo de los 60 años de la música para el próximo 12 de septiembre. ¡Opa!

Qué linda que se ve que está la música, porque mira, los mensajitos ahora, los últimos mensajitos que acaban de ingresar al 584783, nos dice, buenísima la música, nos dice Patricia, realmente gracias, nos pone al final, bueno, Pato querida, gracias, gracias a vos. Y qué lindo que te guste la música que estamos compartiendo, Buenas tardes, gente linda, de un sábado más. Qué lindo momento poder compartir con ustedes. Qué lindas canciones, me encantan los recuerdos del rock nacional. Me ponen aquí, gracias Fede, gracias Fede querido. Otro mensajito, Pascual también dice, buenas tardes, gente, de un sábado más, arriba, arriba esa buena música, un grosso ese locutor. Saludo atentamente, Pascual. Bueno, gracias, gracias. Qué lindo mensaje, muchísimas gracias, Gracias a Fede también, que nos pedía más del rock nacional. Mirá, se ve que se quedó enganchado así con los enanitos. Vale. Bueno, Emily agradece a Oscar por el saludo de su cumpleaños. Así que, Oscarcito, Emily te saluda y te agradece por el saludito que le dejaste por su cumple. Así que, gracias, Muy, pero muy amable, gracias. Otro mensaje en esta tarde, cuando ya es la hora 18:25, estamos disfrutando juntos de un sábado más en la tarde de La Bomba, sábado 22 de agosto. Saludos, saludos, saludos, acá te estamos escuchando con la gorda, nos dice este mensaje. Bueno, che, por salir a trabajar, un beso enorme, un gran abrazo para Isaac Bryan, que nos están escuchando allí. Gracias, gracias, hijo de nuestro compañero. Un fuerte abrazo para él en esta tarde. Saludos para la gorda, che, pero mirá, con tanto cariño, tanto amor. Me encantan estos mensajitos, me encantan, me encantan. Sí, arriba, arriba, vamos.

Otro mensaje, Germán, para usted, ¿eh? Estos van para usted, los últimos, ¿eh? Felicitándolos por la música. Y este dice: Germán, estás para una super retro con esa música. Ah, mirá. Mirá. Qué lindo. Vamos. Tenés que demostrar, amigo, ¿eh? Arriba, arriba esas canciones. Y te digo que aquellos que ya pasaron la barrera de los 50 escuchando estas canciones, sabés los recuerdos que les debe traer, ¿eh? Ya va a aparecer alguien que me cuente alguna anécdota, ya seguramente, ¿eh? Aquí Rosa me dice, la verdad que ni sé por dónde anda mi Julia. Ah, mira, no sabía que era tuya, Rosa. Dale, mis saludos cuando estés con ella. Bueno, muchísimas gracias, Rosa, y gracias por estar acompañándolos. Es muy linda la música, nos dice ella.

a la entradita para los 60 años con la música el próximo 12 de septiembre, porque hoy estamos regalando una entradita más, ¿eh? Queda tiempo todavía, últimas tres del DNI, nombre y apellido, y están participando. Y a la hora 19:30, pasadita esa hora, ya vamos a saber quién es el feliz o la feliz ganadora de una de ellas.

Siguiendo para Santiago, un abrazo enorme para Ori, que están allí en casa. Gracias, chicos. Gracias a ustedes. Bueno, gracias al Dani, sí, conocido como el Chino. Mi querido Chino, bienvenido a la tarde, muchísimas gracias. También gracias por acompañarnos. A mi flamante vecino allí en el barrio Remedio de Escalada, para Ricardo, gracias Quique querido por acompañarnos en esta tarde también, bienvenido, bienvenido. Al señor que repara motos, sí, dicen por allí que es el número uno de la zona estación. ¿Será tanto, che? Javier Becerra, un beso enorme para vos en esta tarde, un fuerte abrazo con mucho cariño, ¿eh? Tantos años de conocerte, la verdad, feliz sábado para vos también. Gracias, gracias, qué lindo mensaje que me ha dejado Javi. Bueno, vale. Gracias a Marcos también, que nos hace compañía en esta tarde. Excelente la música, felicitaciones, Marce. Bueno, además me deja ahí un concepto por mi persona. Muchísimas gracias, Marcos, ¿eh? Muchísimas, pero muchísimas gracias. Y a nuestro compañero, ¿eh? Un colega suyo, un operador, César Torres, ¿eh? Para él también. Y está incursionando también en los micrófonos, así que le mandamos un fuerte abrazo a nuestro colega de los medios de Villa Mercedes, para César Torres, que también en esta tarde, escuchando la radio.

0: Ya que está Germancito con esos temas del recuerdo, puede ser en la Rambla con... Ay, ¿cómo se llamaban los que cantaban la Rambla? Bueno, me sale otro nombre, pero me parece que son los perros, no sé cuánto. Los perros. Pongámosle los perros, pero tiene, no me acuerdo el nombre del cantante, bueno. Y si no, puede ser también algún tema de esos viejitos, de esos bien moviditos, como se llama, de Daniela Romo.
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Pero ¿qué nos ha pasado? Por Dios, ¿qué le ha sucedido a nuestro DJ, a nuestro operador en esta tarde? Apa, apa, apa, se ha entusiasmado, ¿eh? Se ha entusiasmado con la música de los años 90. Qué lindo, mira, bastó que yo dijera, ya va a empezar la gente a recordar seguramente esa época de gloriosa, hermosa, tan bella. Y aquí estamos haciendo este paseíto musical en la tarde de la radio, en nuestro programa, ¿eh? Un sábado más con todos los ritmos musicales, todas las canciones que llegan a ustedes a través del aire de la más escuchada en toda la provincia de San Luis. Sí, Radio La Bomba, 91.3 Villa Mercedes, 97.5 allí en la capital de nuestra provincia y allá en la ciudad de Merlo, para toda la costa del Comechingones, Santa Rosa, Valle del Conlara, 92.7. Mensajes que llegan al 584783 en la participación por las entraditas. ¡Ay, oh, cómo estamos! Por favor, gracias, gracias a todos los que están participando por esa entradita para el próximo 12 de septiembre, allí para festejar los 60 años de la música y con la música aparte, ¿eh? Porque vamos a poder disfrutar de grandes artistas allí en el escenario en Calle Angosta. Ya voy a estar leyendo mensajes, ya voy a estar dando nombres de aquellos que nos están acompañando en esta tarde, ¿eh? Gracias. Gracias a los que ingresan al 584783 y gracias a los que me están enviando también a mi móvil personal, ¿eh? Muchísimas, pero muchísimas gracias. También dentro de un ratito vamos a estar actualizando datos del tiempo. Vamos a estar actualizando datos del tiempo y también voy a estar contándoles cómo viene para el final de este sábado, para mañana domingo y ya también teniendo en cuenta el comienzo de una nueva semana laboral, ¿eh? Pero no olvidarse que viene el feriadito por el aniversario de la ciudad capital de nuestra provincia, ¿eh? Que va a ser la próxima semana. Así que hay que estar atentos con eso, ¿eh? Muy atentos porque hay un feriado, obligado realmente, obligado.

0: irse a dormir. Lo estamos disfrutando en esta tarde con un cielo precioso en la ciudad de Villa Mercedes. Por momentos tuvimos nubosidad, una nubosidad intensa, por decir de alguna manera. Pero linda tarde al fin, linda tarde. No había que descuidar el abrigo extra, esa camperita liviana, el chalequito. Bueno, eso no lo pudimos dejar en toda la jornada, me parece, a menos que estuviesen trabajando al rayo del sol. Pero después hubo que estar acompañados con ese abrigo porque realmente el día nos daba para eso. No para desabrigarse así tan de verano, no. Hay que cuidar nuestras voces, hay que cuidar nuestras energías, hay que cuidar nuestro cuerpo por sobre todas las cosas, Apa.
1: Hola.
0: Hola, hola. ¿Cómo estás?
1: Me llaman Romeo.
0: Hola, Romeo.
1: Es un placer.
0: Sí.
1: Conocerla.
0: Bienvenido. ¿Qué me vas a cantar?
1: Te adelanto, no me importa quién sea.
0: Un poquito de bachata también. Puede ser.
1: Dígame usted.
0: ¿Te gusta?
1: Si ha hecho algo travieso alguna vez.
0: Ahí vamos,

Gracias a Ana María por este mensaje tan bello que nos ha dejado, ¿eh? Gracias, gracias. Qué linda música. Nos pide un par de canciones acá, ¿eh? Ya vamos a compartir eso. Ya le paso los mensajitos a mi compañero allí en la producción musical para que podamos disfrutar. Estamos a las puertas de una nueva pausa en la radio, ¿eh? Después, cuando arranquemos con la última hora de nuestro programa, allí vamos a compartir canciones, ¿eh? De algunos de los pedidos musicales que nos están haciendo los oyentes en esta tarde. Mirá, acá me ponen un mensaje y me dice: oh, los escucharé desde casa. ¿Cómo estás con tu club de fans? Ja, ja, ja. Ah, mirá qué bonito, cómo se están riendo, se están burlando de nosotros, mirá. Pero vale, vale, vale. Gracias por el mensaje, mi querida. Muchísimas gracias, ¿eh? La lluvia para limpiar las heridas. Mark, hola Mark, bienvenido. Qué bonito. Puede vencer la sequía. Puede ofrecerte una vida muy interesante. Ajá, ¿y qué más?

0: Hola chicos, buenas tardes, excelente la música, qué bonitos recuerdos de los años 90, nos dice Juaco aquí, Joaquín, bueno, muchas gracias. Bueno, y nos pide una canción, pero creo que ya de a poquito hemos salido de ese bloque, pero ¿quién te dice? Porque el señor operador nos sorprende hasta el último minuto del programa y por allí te podemos llegar a poner esta canción, la podemos compartir con nuestra audiencia. Gracias Joaquín, gracias por tan lindo mensaje en esta tarde.
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0: Y acá Mónica me pone. Esto es como en la vieja usanza. ¿Qué pasa allí, Mónica? ¿Te acordás cuando en la radio decíamos, te pido una canción y el locutor decía, lo pediste, ahí lo tenés? Y me pone allí un emoji. Qué lindo. Gracias, Mónica. Gracias, ¿eh? Gracias por el toque. El toque que nos pones nos ha quitado una sonrisa realmente. Muchísimas gracias, Mónica, por este lindo mensaje. Y aparte el emoji que me acaba de enviar, así, con haciendo mención a la música que es tan lindo poder escuchar. Y la radio que, por supuesto, los acompaña, porque la radio les permite hacer cosas. La radio no les quita ese tiempo, ¿no? De estar allí concentrados en una pantalla, sino que ustedes pueden seguir limpiando, no sé, haciendo una actividad física, por allí haciendo compras y vas con el manos libres, vas con auriculares y estás escuchando la radio. Y eso es muy, pero muy bueno, realmente. Germán querido, con este tema nos vamos a la pausa, ¿te parece? Nos vamos a la pausita. Dale volumen, dale volumen, dale volumen, porque arriba, arriba los auténticos.

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0: qué lindo volver al aire de esta manera, con lindas canciones, con grandes clásicos que estamos compartiendo con ustedes. Nuestra música aquí en un sábado más, en este sábado ya 22 de agosto. Hermosa jornada que hemos compartido, que seguimos disfrutando, por cierto, hasta la hora 20 con ustedes. Y bueno, y recordarles, y hagan correr la voz, que estamos todos los sábados a partir de la hora 16 a través de la más escuchada en toda la provincia, Radio La Bomba, y nuestro programa Un Sábado Más. Bueno, mensajitos, yo había prometido empezar a leer mensajitos que estaban llegando en estos últimos minutos. Hola Marcelo y Germán, linda tarde. Haciendo unas tostadas para tomar un rico café con leche. ¡Apa! Mirá qué lindo. Pronto haremos una juntada. ¿Te acoplás con el grupo? Soy Claudio. Claro que sí, ¿cómo que no, Claudio? ¿Cómo que no? ¿Cómo que no? Es más, ayer por la noche pensé que nos íbamos a juntar realmente, ¿eh? Estuve allí, estuve a punto de salir para el Jardín del Sur, pero después, ay, digo, nadie me dijo nada. Y bueno, pero estoy ahí, estoy listo. Gracias, Claudio, por el mensaje, ¿eh? Buenas tardes y bienvenido. Qué lindas tostadas allí con un café con leche, che, me encanta, ¿eh? Bueno, otro mensaje, Vero, que nos dejaba por el mensajito por la música. Gracias, Vero, desde la capital de nuestra provincia, muchísimas gracias. Otro mensaje, mirá qué lindo esto, ¿no? Muy buenas tardes, amigo, excelente programa, felicitaciones por la música. Qué lindos recuerdos que hemos compartido en estos últimos minutos. Oh, gracias Luis, gracias por este bello mensaje. Bueno, además me deja allí algunos conceptos hacia mi persona. Gracias, ¿eh? Y al último me pone, feliz día y bendecido, amigo. Muchísimas gracias, Luis, por este bello mensaje que me has dejado en este último minuto, ¿eh? Gracias. Bueno, a ver qué más tenemos por aquí. Rosa, que nos dejaba un mensajito. Hola, muy buenas tardes. Muy buena la música. Mis últimas son... Ajá, Roberto. Perfecto, Roberto. Ya estás anotado, ¿eh? Ya lo leí el mensajito. Ahora lo estoy sacando al aire. Hola, amigo, muy buena la música. Mis últimas son... Soy Roberto, muchísimas gracias Roberto, ¿eh? Anotado
1: buenas
0: para participar
1: tardes,
0: por la entrada.
1: Buenas tardes, reporto sintonía desde las 500 viviendas, un poco perdida porque bueno, estuve un poquito ocupada haciendo algunos trámites, pero acá aparezco sábado para escucharlos tarde. Un ratito. Un saludo enorme para todos los oyentes, para el grupo Un Día de Noche y por supuesto acompañándote siempre a vos en tu
0: qué
1: programa,
0: lindo,
1: un sábado más. Besitos para todos, soy Analía.
0: Gracias, Ani, gracias por el mensaje. Sábado por la tarde, realizando trámites, Analía. Tomá, eso es para vos, ¿eh? Vos que dejás todo para la semana. Se puede, ¿viste que se puede hacer cosas un sábado por la tarde? Gracias, Analía, gracias por ese bello mensaje y por los saludos que nos deja para el equipo, para la gente de Un Sábado Más en la Tarde. ¡Vamos! ¿Qué ha pasado con nuestro colega Walter? Hoy no existe Walter, ¿eh? No nos ha enviado ningún mensaje, ninguna arenga, nada, che, ¿qué habrá pasado con este muchacho, eh? ¿Y Luis? ¿Va a venir Luis? Un saludo para mi mamá, dice este mensaje, mi mamá Rosa, que la quiero muchísima, soy su hija Guada. Guadalupe nos deja este mensaje, bueno, muchísimas gracias, qué lindo. Saludo especial para Rosa, entonces, ¿eh? Un besito enorme para ella. Vamos.

Germán, Germán, muy buena la música, felicitaciones. Nos dice Nora, oh, Germán, ¿cómo estás hoy, eh? Te digo que me estás dando un poquito de envidia, todos los mensajes van para vos nada más. Pero, che, mira qué linda la música, nos dice Nora. Bueno, felicitaciones nos pone al final. Y allí unos emojis, ¿eh? De gracias, mil gracias, abrazote. Gracias, muchísimas gracias. Otro mensaje. Hola Marce, buenas tardes. Yo por tomar unos mates. Hermosa la música. Soy Mabel, mis últimas tres. Que tengan un feliz fin de, nos dice. Gracias Mabel, gracias. Qué hermoso, siempre presente, dice Mabel, cada fin de semana, ¿eh? Muchísimas gracias. 4444, ajá, mirá, plin, plin, plin, diría alguien por allí. Anotamos a Mabel. Muy bien, y Chay está participando, excelente, excelente. Vamos con otro mensaje. Hola Marcelo querido, recién llegamos a casa y te estamos escuchando como todos los sábados. Te pido un tema, Germán, preste atención usted, ¿eh?

0: Pero excelente, muy bien me está yendo. No, no lo saques al tema, no seas así. Bueno, presta atención, Germán, porque acá tenemos un pedido, para que vaya buscando usted, Bueno, hola Marcelo, buenas tardes, recién llegamos a casa, te estamos escuchando como todos los sábados. Te pido el tema Yo Quería Ser Mayor. Sí, ¿te acordás? Es un clásico, por Roque Narvaja. Deseándoles excelente día a vos y a tu equipo, Carlos y Lidia desde el Villa Celestina. Ya lo vamos a compartir un poquito, aunque sea.
1: Estaba paseando por el centro, haciendo trámites de compras. Bueno, aprovecho también para saludar a mi hermana, que es el cumpleaños de ella, así que un besote enorme para Fabiana, que los cumplas muy, muy, muy feliz.
0: Pero muy bien.
1: Besitos, chicos, los quiero.
0: Besitos, Ana. Y para Fabiana, feliz cumple. Muy bien, muy bien. Vale, vale, vale, vale. Viste que vos preguntabas, ¿qué trámite? Ahí está. Tomá. Te encanta, ¿ves?

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1: ¿Cómo que no me vas a querer? Dice esta canción. Grande, Jean, grande, grande. A ver, ¿qué más? ¿Qué más? ¿Qué más? ¿Qué más? ¿Qué más? A ver esos timbales. Y estamos, ¿eh?
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0: Ya que estás allí, buscate el temita de Roque Narvaja, así lo compartimos con Carlos y Lidia. Buscalo, buscalo, buscalo. Antes que nos vayamos con bien arriba, con todo el ritmo en esta tarde, porque cuando querramos ver ya vamos a estar sobre el final de nuestro programa y vamos a quedar debiendo canciones. Y eso, ¿sabes qué? No nos gusta, Germán, No nos gusta. Siempre queremos cumplir de una u otra manera con nuestra audiencia, que ya se han tomado ese tiempo para enviarnos un mensaje, para dejarnos sus audios allí como Analía recién. Bueno, como todos los amigos que acabo de leer yo, que nos dejaron mensajes en el 58 47 83.
1: Ni comprometida, ni casada, ni nada. ¿Por qué no charlamos un ratito?
0: Y yo diría, ¿no?
1: No sentirnos tan solos.
0: Aparte hoy es sábado. Yo compromiso no tengo. ¿Vos tenés compromiso? Ah, no, viste. Podríamos juntarnos y charlar un ratito, ¿eh? ¿A esta hora te parece?
1: Vagando por la calle.
0: Puede ser.
1: Mirando la gente pasa.
0: Sí, el centro debe estar hermoso con esta temperatura, ¿eh?

Qué hermosas canciones. A ver, ¿qué nos sorprende ahora? Vamos, DJ, vamos. Qué momento, qué momento, qué momento estamos compartiendo juntos en un sábado más en la tarde de La Bomba, cuando ya pasaron 23 minutos.

Y sí, llega el momento retro en estas canciones para compartir, ¿eh? ¡Qué bella música! Nos dice Alicia en un mensaje. ¡Qué lindas canciones! ¡Felicitaciones al señor operador! ¡Wow! Bueno, bueno, bueno. Gracias, Alín. Gracias, Alicia. Gracias. ¡Qué bonito, eh! Allí estamos.

0: Este mensaje nos dice: hola Marce, ¿cómo va? Bueno, ¿nos pregunta? Bueno, yo contesto, nos va muy bien, muy bien, muy bien. Recién entro a casa, estuve callejeando, mirá lo que me pone. Recién entro a casa, estuve callejeando con mis nietos. Excelente paseo ha sido entonces. Excelente la música. Quisiera escuchar algún tema de Luis Soloa. Gracias. Gracias, soy Mabel desde la capital de la provincia. Otra Mabel que acaba de aparecer. Che, ¿cómo estamos con las Mabel en este día? Bienvenida Mabel y gracias. Gracias por ese mensaje con ternura a la vez, Callejeando con los nietos. Mirá, ¿por dónde habrán andado allí en la capital? ¿Habrán ido al Parque de las Naciones? ¿Habrán andado en Plaza Pringles, Plaza Independencia? ¿A dónde, a dónde, a dónde? ¿Alguna actividad acompañando a los peques? ¿Por allí alguna actividad deportiva?
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0: ¿Tanto, che? Se nota, ¿eh?
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0: Uy, no. ¿Esta noche quiero? ¿Esta noche quieres tomar una bebida bien fuerte para matar las penas? A ver cómo dice esta canción. Este gran cantautor. Sí, qué bonito escucharlo en la tarde. Qué bonito escucharlo ya entrando la noche de este sábado, ¿eh? Aquí en la radio. Radio La Bomba, la radio de la gente, la radio de ustedes, ¿eh? Ustedes que están allí escuchando, que nos han acompañado en esta tarde, que nos acompañan todos los días en los distintos programas, ¿eh?

Qué lindo, qué lindas canciones nos dicen aquí. Oh, pero muchísimas gracias. Gracias, Ofelia. Gracias por este mensaje también. Felicitaciones por el programa. Qué linda tu voz, me dice Ofelia. Muchísimas gracias, señora. Muy amable. Felicitaciones, dice. Qué lindas canciones. Mirá qué bonito mensaje, ¿eh? Breve, pero conciso. Así, ¡tum!, reafirmando algo que le gusta a ella y que seguramente le gusta a tantas personas que están escuchando la radio en este momento. 91.3 quizás, aquí en Villa Mercedes. 97.5 allá en la capital. Mire, a modo de pregunta, mi voz lo dice todo. O 92.7 allí en Merlo, en el Valle del Conlara. ¿A dónde? ¿A dónde? ¿A dónde? Fuerte abrazo, un gran cariño para Zulema allí en la localidad de San Martín. Fuerte, fuerte, fuerte abrazo a la distancia. Muchísimas gracias. Hoy tempranito le enviamos un mensaje a Evangelina, Alejandro, allí en San Francisco del Monte de Oro también. Gracias, gracias por sintonizar, por sus mensajes. Y en especial, Evangelina, gracias por los deseos, ¿eh? Un beso enorme para ella y su compañero allí en ese bello, bello lugar de nuestra provincia de San Luis.

Me queda un poco de hilo en el carretel, Germán. No creo que sea el último. Tenemos para un par de sábados más. Vamos a hacer. No reniegue. La tecnología es así, amigo. Téngale paciencia. Ya va a aparecer el tema. Ya va a salir. Estamos compartiendo estas horas en la radio del fin de semana, un fin de semana tan realmente muy, pero muy lindo. Después de la pausa, queridos amigos, vamos a estar ya con el ganador de la entrada en la jornada de hoy para el próximo 12 de septiembre. A ver quién será el feliz ganador de la entradita. Vamos a saber allí en la pausita, vamos a hacer el sorteo. Y cuando volvamos, vamos a estar mencionándolo, dando a conocer. Además, también vamos a hacer un repaso por los datos del tiempo, vamos a estar actualizando qué temperatura tenemos en este momento en las principales ciudades donde están nuestras frecuencias y también lo que se viene para mañana domingo y lo que se viene para el comienzo de una nueva semana. Todo eso después de la pausita de la radio, la última de nuestro programa. Recuerden ustedes que la radio está 24/7 con toda la programación, acompañándolos y con los distintos programas en la semana, en el fin de semana, realmente siempre, siempre acompañados. Y aprovecho para saludar, a nuestros compañeros, a cada uno de ellos en los distintos programas de la radio, a nuestros compañeros, los señores operadores, que si no fuera por ellos, con esa gran tarea allí en la consola, y también a nuestros móviles. Así que fuerte, fuerte abrazo para ellos, para Iván, para Nacho, nuestros compañeros también de tarea aquí en la gran familia de Multimedios La Bomba. Pero yo feliz de poder escucharlos en la semana, seguir sus programas también, más allá de nuestros compromisos, nuestras actividades, y gracias a la gente que nos lo hace saber, porque la mayoría siempre coinciden en eso, que los mensajes son: soy fiel oyente de la radio, así que ya con eso suficiente sabemos bien que estamos y estamos acompañados cada día, cada hora con nuestra gente. Vamos todavía, vamos, ya vamos a ir en búsqueda de esa pausita para compartir con ustedes todo lo que tiene la radio, además en canciones, y ya en los últimos minutos vamos a ir completando algunos pedidos musicales que nos hace nuestra audiencia. Recuerden ustedes que estamos todos los sábados de 16 a 20 horas en la más escuchada, Radio La Bomba.

Allí estamos con nuestras canciones y bueno, vamos a cumplir con el pedido que nos hacía Carlos y Lidia desde el Villa Celestina. Allí escuchamos a Roque Narvaja y Yo Quería Ser Mayor.

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Ya estamos de regreso después de la pausa, la última de nuestro programa, los últimos minutos de un sábado más en la tarde de la radio. Vamos a comenzar. ¿Querés después poner este temita completo? ¿O lo cortinás? O como tú prefieras, mi querido Germán. Mientras tanto, vamos a empezar a hacer un paseíto por los datos del tiempo en cada uno de los puntos referentes de nuestra provincia. Vamos a comenzar por la ciudad de Merlo a esta hora. 9 grados 2 décimos en este momento la temperatura, ¿eh? Hoy tuvieron una máxima de 16 grados a la hora 16.05, allí cuando estábamos dando el puntapié inicial a nuestro programa. Para lo que resta de esta jornada, parcialmente nublado, ya entrada la noche. Para mañana domingo, una mínima de 5, una máxima de 18, mayormente nublado durante toda la jornada del domingo para la ciudad de Merlo. Para el lunes 24, mínima de 6, máxima de 19, parcialmente nublado. Ya martes 25, mínima de 6, máxima de 20, allí un pequeño ascenso de temperatura, despejado la jornada del día martes en la ciudad de Merlo. Reitero, en este momento, 9 grados 2 décimos.

Puede ser un fernecito, un 70-30, puede ser. Viste que dice tomo cerveza. Pero y aquellos que tomamos otro tipo de bebidas, ¿cómo hacemos con esta canción? ¿Cómo hacemos? Queridos amigos, vamos a ir rápidamente a la capital de nuestra provincia, porque allí quiero contarles cómo está el clima en este momento, el tiempo, lo que se percibe allí. ¿Habrá viento en esta hora en la ciudad, en la capital de nuestra provincia? Ay, qué pregunta, ¿no? Qué jornada la de ayer con respecto al viento. Bueno, allí en la capital, en este momento, 12 grados 7 décimos de temperatura. Hoy tuvieron una máxima de 18 grados a la hora 15:35. En este momento, reitero, 12:07. Para lo que resta de esta jornada del sábado, bueno, ventoso, dice allí la REN. Ay, por favor. Bueno, probabilidad de heladas. Entrada ya la noche del sábado en la capital de nuestra provincia. También la probabilidad de heladas para mañana a la mañana, para la tarde-noche de mañana domingo también. Les digo, una mínima de 2 grados, una máxima de 19 para mañana. Aparentemente linda jornada en lo que respecta a la temperatura máxima. El lunes, mínima de 5, máxima de 20. Martes, en el cumple de la ciudad de San Luis, mínima de 7, máxima de 21 grados, despejado para la jornada del martes, el lunes algo a parcialmente nublado. Qué lindos días que se vienen y aparentemente en ascenso las temperaturas máximas. En este momento en la capital, reitero, 12 grados.

0: ¿Cuántos estarán organizando para alguna salida seguramente hoy o una juntada por allí? Bueno, aquí Miriam nos dice, me estoy por ir a un cumpleaños. Bueno, muy bien. ¿Cuántas personas habrá así organizando una salida, algún compromiso que tenga que ver con alguna festividad? Así que, bienvenidos a todos. Felicitaciones a aquellos que lo pueden hacer, que lo pueden disfrutar. Y si te quedas en casa, mirá, te quedas en casa por allí, también es bueno, es positivo, ¿eh? Porque justo a lo mejor es tu día de descanso, aprovechás, te relajás, estás cómodo en ropa, vestido, andás como vos querés, sí, comés lo que vos querés, y si estás cerca de tus seres queridos allí en el hogar, bienvenido sea también, ¿eh? Así que vamos, vamos, vamos, vamos, la alegría tiene que estar en cada momento, en cada de ustedes, en cada uno de ustedes, y también con esa vibra, con esas ganas de poder seguir disfrutando. Mensajitos, los últimos quizás. Te pasé un par de audios, ¿eh? Así que cuando los tengas allí, los compartimos con nuestra audiencia. Aquí nos dice Mabel, perdón, ¿qué sorteas, Marce? Sí, sí, hoy estábamos sorteando entraditas para el evento de los 60 años con la música el próximo 12 de septiembre. ¿Eh? Bueno, Mabel ya la había anotado a la otra Mabel, pero esta nueva que se sumó en estos últimos minutos no nos dejó los datos, así que Mabel, lamento muchísimo, muchísimo, porque ya cerramos el concurso. Ya voy a ir con el ganador, ¿eh? Vamos a saber quién es el ganador. ¿Tenés los audios?
1: Qué música, por favor, qué hermosura. Bueno, sigan con los románticos, porque ya veo cómo están. Bueno, está bien, está bien. Gracias, señor operador, gracias, Marce, querido.
2: Hola Marcelo.
0: Hola.
2: ¿Cómo anda Marcelito? Placer escucharte como siempre.
0: Bueno, gracias.
2: Recién pasé por la radio, está todo empapelado, están por edificar.
0: Estamos.
2: Pero, sí, siempre estamos. Paso por ahí por la radio. Yo veo, está Marcelo, está
0: Germán.
2: Firme ahí con el programa.
0: Sí, señor.
2: ¿Todo bien?
0: Todo bien.
2: Espero que sí. Muy lindo programa.
0: Bueno,
2: te escuché un rato antes de salir y ahora volví y ya te sigo escuchando hasta el final.
0: Bueno, gracias.
2: Un abrazo grande, muy lindo programa para vos, para el operador, acá Juan y María Eugenia de Villa Mercedes.
0: Perfecto.
2: Acá de la calle Angosta.
0: Pero
2: que
0: qué
2: ande bien,
0: lindo.
2: Marcelito, suerte, ¿eh?
0: Gracias, gracias,
3: hola,
0: gracias.
3: Hola chicos, qué bella música, qué bello. La verdad que hace de las 4:00 p.m, 5:00 que estoy bailando con ustedes, hecho de todo, pero siempre bailando. Hermosa música. Había mandado un mensaje y veía que no lo contestaban y era que lo mandé al programa de la noche. Feliz de escucharte, que nos acompañes. Me gustaría un tema que dice Mamacita, Mamacita, que canta mi nietito de 6 años, pero no sé cómo se llama. Si es posible, si no, está todo bien. La música que están poniendo, hermosa.
0: Bueno,
3: Lidia, 342, mi número.
0: Perfecto.
3: Chau, chau.
4: Hola, querido, muy buenas tardes, querido locutor, operador y toda la audiencia de Villa Mercedes, San Luis, Merlo, toda la provincia. Ah, saludos a la gente de Juan Jorba. A Gustavito, ahí están sintonizando radio de La Bomba. Bueno, pasamos un buen tema para todas las chicas, a todas las chicas, esta noche esperamos, esta noche para divertir, esta noche todos juntos a divertirse, a bailar hoy sábado en Calle Angosta 584, a bailar esta noche, pum, por arriba, querido. Bueno, mandamos un buen tema para toda la gente y para todas las mujeres. Chau, chau.
0: Qué lindos mensajes, y ahí apareció Walter, ¿eh? Gracias a Lidia también, muchísimas gracias. Qué bello mensaje. Y claro, ella mandó el mensaje, ¿viste? Pero no se fijó qué programa era. Y lamentablemente en la noche, ¿viste? ¿Eh? Hoy no tenemos programa en vivo, ¿eh? Pero a partir de mañana domingo sí, ya está un día de noche con nuestro compañero Luis Quiroga, que también le damos la bienvenida. Qué hermoso poder compartir con él y sentirnos acompañados cada noche, cada madrugada en la semana. Así que vaya, vaya, nuestro gran abrazo para él. Mensajitos, los últimos. Hola, Radio La Bomba, qué hermoso programa que haces. Sabés que yo quiero escuchar un tema de Bronco, nos piden aquí. Esa mujer se llama el tema. Es para una amiga mía, yo soy Luis y ella se llama Bianca. Pásalo, por favor, nos dicen el mensaje, ¿eh? A ver, fíjate si encontrás algo de Bronco, esa mujer se llama el tema. Si lo tenés por allí, lo compartimos con nuestra audiencia en estos últimos minutos. Perdón, era Germán, me dice acá, Mabel. Sí, no hay problema. Vale también para Palermo, nuestro compañero, uno de los operadores de la radio en la mañana, junto a Gustavo Auricio. ¿Está el tema? Dale, déjalo correr un poquito.

Allí estábamos cumpliendo con esta canción de Bronco, Esa Mujer. Gracias a todos por los mensajitos. Bueno, los últimos, ¿eh? Estoy leyendo los últimos mensajitos porque ya estamos sobre el final de nuestro programa. Gracias a Angie, que nos deja acá saludos, nos deja bendiciones, feliz fin de semana, nos dice Marcelo. Bueno, nos pedí algo de Jorge Rojas. Uy, para el final, mirá. Bueno, pero ya tenemos, ya estamos con la canción para el final, ¿no? Bueno, se la debemos, pero el próximo sábado, promesa de que vamos a cumplir con esa canción. Mis queridos amigos, rápidamente, hoy estuvimos participando, ustedes estuvieron jugando, participando por la entradita para el próximo 12 de septiembre, y entre tantos ganadores, que tantos participantes que hemos tenido, sorteamos y hay un ganador. Sí, lamentablemente hay un ganador para aquellos que, bueno, que no ganaron nada en la jornada de hoy, pero quizás el fin de semana que viene, ¿quién les dice? Por allí pueden tener la gran chance, la gran posibilidad de ganarse algo, ¿eh? Y principalmente si es una entrada. Queridos, con la terminación 425, se ha ganado la entradita para el próximo 12 de septiembre, Nelson. Así que gracias por participar a todos. Nelson, querido, ya la producción se pone en contacto contigo para avisarte, para decirte cómo tienes que hacer para el próximo 12 de septiembre. ¿Por qué? Porque estábamos con el concurso por los 60 años de la música para ese día allí en Calle Angosta. Amigos. Amigos, mil gracias a todos realmente por tantos mensajes, gracias por tanta participación, por tantas cosas bonitas por allí. Lo bueno, lo positivo, lo malo, hemos podido cumplir, sí, Germán me levanta el pulgar, hemos podido cumplir con todas las canciones. Así que mil gracias a todos. La invitación para el próximo fin de semana a partir de la hora 16, ya estaremos en el último sábado del mes de agosto, para hacer un sábado más a través de la radio, la más escuchada de la provincia de San Luis. Gracias, Germán, muchísimas gracias allí, mi compañero detrás del transparente. Mi nombre es Oscar Marcelo Sosa, un placer. Y gracias a Fabián, al señor director de la radio, por permitirnos compartir el aire de esta gran familia de Multimedios La Bomba. En el final, antes de la música, atención, viene el momento reflexivo, ¿eh? Y esto es para vos. Recuerda esto, la vida no se trata de esperar a que todo sea perfecto, sino de aprender a ser feliz con lo que hoy tienes. En primera persona, ¿eh? Lo vamos a poner de manifiesto esto, en primera persona. Vamos a tratar de ser feliz con lo que tenemos hoy, dando gracias a Dios por la vida principalmente. Mis queridos, buen fin de semana para ustedes. Hasta el próximo fin de semana. Gracias.

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